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1: Muy buenas noches. Nos da mucho gusto estar con ustedes en una emisión más de La Hora Nacional, donde cada domingo tenemos historias que reflejan la parte cultural, social y humana de nuestro país.
2: Empezamos con música de Lore Aquino. Ella es cantautora chiapaneca con más de 20 años de trayectoria.
1: Hay momentos que pueden reunir a millones de personas que viven una misma emoción, como con el grito de gol, porque el fútbol también es un lenguaje compartido.
2: Vamos a hablar de la gran fiesta que vive nuestro país dentro y fuera de la cancha en nuestra sección Estampas del Mundial.
1: También recorreremos la Ciudad de México para traerles opciones culturales y turísticas en nuestra chilanguía.
2: Vamos a platicar también sobre cuáles son los efectos positivos del Mundial Social en nuestro país y cómo se convierte en una puerta de desarrollo social para nuestras comunidades.
1: Visitaremos una exposición que muestra que el juego forma parte de nuestra historia desde hace miles de años. Se llama De Cuerpos y Canchas, Jugar a la Pelota en México.
2: También recordaremos el natalicio de Frida Kahlo, una de las figuras más influyentes del siglo XX. Su obra estuvo marcada por el dolor físico, la identidad y la autorrepresentación, pero trascendió fronteras y hoy forma parte del imaginario cultural global.
1: Y hablando de cultura e identidad, hoy les traemos la hora Naime, con niñas y niños mandando saludos en sus lenguas originarias.
2: Además, presentamos los flashazos del bienestar, con información clave sobre oportunidades y becas dirigidas a jóvenes del país. Con esto y más, empezamos La Hora Nacional.
1: La propuesta artística de Lore Aquino es una fusión entre jazz, folclor mexicano y canción latinoamericana, y ha construido una identidad sonora muy reconocible.
2: A lo largo de su carrera, ha llevado su música a escenarios nacionales e internacionales, y es una de las voces contemporáneas más representativas de la canción de autor en México, nuestro país. Vamos a verla y a escucharla.
3: Hola, soy Lore Aquino, estoy acompañada de Saukei Lee y estamos en La Hora Nacional, y voy a presentarles esta canción que se llama Jamás Te Olvidaré.

0: Oiga, pues qué alegría nos ha dado la selección mexicana en esta fiesta de fútbol, la verdad.
1: Sí, Milos. Más allá de los marcadores, México ha mostrado personalidad, contundencia cuando tuvo que ser contundente y siempre se ha entregado con el corazón.
0: Sí, y la verdad es que este sueño mundialista merece que le demos unos aplausos a nuestra selección.
1: ¡Bravo!
0: Es que, pues sí, gran desempeño, gran esfuerzo, gran entrega. La verdad, muchas felicidades a todos y gracias por esto. Las crónicas del fútbol muestran cómo la gente ha hecho suyo este fenómeno en distintas regiones del país.
1: Y también desde el extranjero nos llegan historias de mexicanas y mexicanos que siguen los partidos a distancia, manteniendo viva la conexión con su país a través de pantallas, reuniones familiares y comunidades migrantes que se organizan en cada juego.
0: Son estampas que se van a quedar con nosotros por mucho tiempo. Entonces, vamos a ver y escuchar la siguiente cápsula de Orlando Abad.
2: Si algo nos ha dejado el Mundial Social es una certeza. La gran protagonista ha sido la afición. México está brillando ante los ojos del mundo no solo por lo que ha ocurrido dentro de las canchas, sino por el ambiente que se ha vivido en cada ciudad sede. La alegría, la hospitalidad y el espíritu de convivencia se han convertido en nuestra mejor carta de presentación. Desde el inicio de esta gran fiesta del fútbol, ha llamado la atención la seguridad, el orden y la civilidad con la que se ha desarrollado cada jornada. Ese comportamiento ha sido uno de los sellos más claros de la celebración. Un ejemplo significativo ha sido la participación de la ciudadanía en dinámicas y experiencias que han acercado aún más este evento a la gente, como el caso de las jóvenes que recibieron la oportunidad de asistir a los partidos en primera fila tras ganar un concurso impulsado por la presidenta de México, Claudia Sheinbaum.
3: Quiero agradecerle a la presidenta Claudia Sheinbaum, a la Secretaría de Turismo por haberme dado la oportunidad de poder asistir a este partido. Que asistir a un partido del Mundial es algo completamente diferente. Esto superó mis expectativas, me lo estoy pasando increíble. Vivir esto es algo que nunca voy a olvidar.
4: Estamos aquí en el estadio, la emoción se siente a todo dar, los gritos del abucheo, la vibración del estadio, la felicidad. Está tope.
5: Pues ya acabamos de ver el partido de Corea contra Sudáfrica. Es otro nivel, la afición, cómo abuchean, cómo cantan el cielito lindo, cómo hacen la ola. Es toda una experiencia nueva y que la voy a guardar mucho en mi corazón. Estoy muy agradecida con la presidenta. Muchas gracias a la Secretaría de Turismo. Y recuerden, México está de moda.
2: Se han visto miles de mexicanas y mexicanos recibiendo con entusiasmo a visitantes de todos los continentes, compartiendo festejos, intercambiando playeras, cantando juntos y demostrando que aquí siempre hay espacio para quien llega a disfrutar de esta gran celebración del fútbol. Las calles han sido el principal escenario de convivencia. Ahí se han reunido familias, turistas y aficionados. Los FanFest también han registrado momentos memorables. Pero la mayor parte de la fiesta se ha vivido en plazas, avenidas y espacios públicos. Este mundial nos está dando estampas con imágenes que ya forman parte del recuerdo colectivo. Se han viralizado videos de aficionados extranjeros interpretando Cielito Lindo con entusiasmo. Seguidores africanos cantando canciones mexicanas. Y grupos de aficionados nórdicos realizando su tradicional remo vikingo en ciudades como Monterrey y Nueva York, acompañados por miles de personas. También se han observado escenas de intercambio cultural constante. Banderas que cruzan fronteras, sombreros compartidos, playeras intercambiadas y familias de distintas nacionalidades celebrando juntas en un mismo espacio. Más allá de lo deportivo, esta gran fiesta del fútbol ha dejado una colección de estampas que reflejan un mismo mensaje. Un país organizado que ha sabido abrir sus calles y su alegría al mundo entero, consolidando una celebración que trasciende lo que ocurre en la cancha.
0: La Ciudad de México sigue con la celebración del Mundial Social y tiene una gran oferta turística. Hay rutas culturales que combinan gastronomía, arte urbano y espacios históricos.
1: Vamos a ver y a escuchar una cápsula que prepararon Orlando Abad y Germán Gastelum.
6: Más de la Chilanguía, donde la Ciudad de México continúa mostrando por qué es una de las capitales culturales más vibrantes del mundo. Música, tradición y comunidad se entrelazan en una agenda pensada para locales y también para visitantes en esta época.
7: Mira, en Coyoacán se desarrolla una importante programación cultural con muestras artesanales y gastronómicas provenientes de distintas regiones del país, como Guajuapan en Oaxaca, ¿ubicas? Que acerca al público a la riqueza culinaria y artesanal mexicana. Bueno, estas actividades convierten al barrio en un punto de encuentro entre tradición y turismo cultural.
6: La música también es protagonista. El concierto Música de la Guelaguetza, también de Oaxaca, destaca las presentaciones de la banda filarmónica José López a la vez de Oaxaca en el Jardín Hidalgo de Coyoacán. Estos eventos forman parte de una oferta cultural abierta que se extiende a plazas y espacios públicos.
7: Oaxaca es fiesta en todas partes. Tú vas a Oaxaca y por todos lados hay música.
6: Las bodas.
7: No, bueno, imaginen las bodas y los bautizos. Para los visitantes internacionales, la experiencia chilanga no termina en los recintos culturales. También está en sus mercados, en su gastronomía callejera, en sus recorridos nocturnos, en su vida cotidiana. ¿Quieres comerte unas tostadas deliciosísimas?
6: A ver, ¿dónde?
7: Bueno, en el mercado de Coyoacán.
6: Hay de mariscos.

0: Nick, ¿cómo estás? Bienvenido de vuelta a La Hora Nacional.
1: Encantado una vez más de estar aquí con todas y todos ustedes. Y sí, por supuesto, lo has mencionado muy bien, los ojos del planeta entero están sobre nuestra nación, pero yo creo que más allá de los goles y de las estrellas internacionales, hoy nos damos cuenta que en México, una vez que se apaguen los reflectores de los estadios, que este magno evento finalice. Que muchas veces el fútbol es visto como un negocio de televisión o para las televisoras. Sin embargo, hoy podemos también entender desde la gestión pública que para que tú puedas acceder a un tipo de estos eventos, la organización te exige que mejores tu infraestructura, el transporte público y pues todo lo que tiene que ver en torno a estos eventos. Y finalmente, cuando tú mejoras y haces este tipo de adecuaciones, incluso en la seguridad, pues se quedan perpetuas y se quedan para el uso y disfrute de todas y todos los ciudadanos, como en relaciones internacionales lo suelen llamar como la muestra del músculo. Sin embargo, más allá de la muestra del músculo, yo creo que eventos deportivos de esta magnitud también nos ayudan a detonar, ¿no? Es un detonante social. ¿Y dónde permea todo este positivismo? Pues bueno, estamos viendo que alrededor de México, en diversas regiones y en todo el país, se han rehabilitado espacios públicos, jardines, pero sobre todo cientos de canchas de fútbol y otros deportivos. Y esto también nos ayuda a nosotros porque cuando tú empiezas a tener un espacio público mejorable, estás invitando a la inclusión, pero también estás invitando a que las niñas, los niños, los jóvenes se acerquen a practicar el deporte. Y aquí algo en lo que yo sí quisiera hacer mucho, mucho hincapié es que el deporte es la herramienta más flexible y efectiva para la prevención social y para el desarrollo social. Y algo que también desarrollamos mucho aquí, pues obviamente un niño, un joven, una niña que se acercan a un deporte, a una disciplina, pues se están alejando de la violencia y en consecuencia ya no son víctimas, porque estos jóvenes ya tienen sueños, ya tienen metas, ya se están creando una visión a través de una disciplina que nos va a ayudar el día de mañana a permear, ¿no? A que nuestra sociedad, el tejido social se pueda componer. Estamos sembrando la semilla para que la activación física y el deporte se pueda volver una política pública de salud permanente.
0: Eric, ¿cuáles son tus redes sociales para que la gente te pueda seguir?
1: Me pueden seguir en Facebook como Eric Ortiz, en Instagram como EricORTZ23. En todos lados me van a encontrar como Eric Ortiz.
2: Pues muchísimas gracias por estar una vez más con nosotros aquí en La Hora Nacional.
1: Al contrario, muchísimas gracias a todas y todos ustedes.
0: Gracias. Y a ustedes que están en casa escuchándonos o viéndonos, gracias también. Quédense con nosotros. Los juegos de pelota forman parte de la historia y la identidad de México desde tiempos ancestrales. Representan formas de convivencia, expresión cultural y construcción comunitaria que han acompañado a distintos pueblos durante generaciones.
2: El Museo Nacional de Culturas Populares presenta la exposición Cuerpos y Canchas, jugar a la pelota en México. Y es una muestra que reúne imágenes, testimonios y distintas manifestaciones de estos juegos que siguen vivos en numerosas comunidades de nuestro país. Hoy nos acompaña Emilio Montemayor, él es director del museo, para platicar sobre esta exposición. Emilio, bienvenido a La Hora Nacional, qué gusto tenerte por acá.
3: Muchísimas gracias por la invitación, un placer estar aquí.
0: Platícanos un poquito de la exposición Cuerpos y Canchas. ¿De dónde surge la idea de armar una exposición?
3: No es ninguna originalidad el plantear una exposición alrededor del evento que le tocó a México ser parte de las sedes, y precisamente lo que intentamos aquí es que podíamos aportar ante toda esa oferta, desde el carácter de cultura popular que el museo importa o tiene como propósito mostrar y difundir, y buscando, digamos, como maneras originales y atractivas de mostrar este tema, surgió esta exposición, que un poco es devolver la pelota a quienes juegan el fútbol, no solamente como un espectáculo de grandes estrellas, sino el día a día de los mexicanos, y cómo nos hemos apropiado del fútbol por un lado, pero también cómo el fútbol convive con otras manifestaciones de más antiguo arraigo la sociedad mexicana. Y entonces lo que ocurrió, digamos, en esta exposición es que no proponemos hacer un viaje por toda la geografía del país y las distintas variantes del juego de pelota que se practican, que son muchísimas.
2: Muchísimas, sí.
3: Casi cada estado o región tiene como su propia variante y su propio uniforme y su propio tipo de pelota.
2: Su propia afición, eso es bien importante.
3: ¿No? Lo que intentamos más bien fue hacer un viaje a través del cuerpo, y por eso la exposición se llama De Cuerpos y Canchas, jugar a la pelota en México. Entonces, cómo utilizamos distintas partes del cuerpo para jugar distintas movilidades del juego de pelota.
2: Y el Museo de Culturas Populares, desde que yo tengo memoria, ha hecho unas exposiciones increíbles. Yo me acuerdo de la del circo, de los cuentos.
0: Las luchas.
2: La de las luchas.
0: Muy épica.
2: Seguramente esta exposición debe tener como

0: esa magia que siempre ha tenido el Museo Nacional de Culturas Populares.
1: Intentamos precisamente como recuperar esa parte atractiva del museo, que yo creo que en gran medida se nutre también como de la propia voz y visión de la gente. Fue una exposición que salió como muy rápida. El museo, tengo el honor y la oportunidad de estarlo dirigiendo desde hace apenas 4 meses, entonces la sacamos como muy al vapor con el equipo del museo, que es fantástico, la verdad.
0: La palabra clave es equipo.
1: Exactamente, es un gran equipo.
2: Emilio, dinos, ¿hasta cuándo podemos ver la exposición?
1: La exposición va a estar abierta hasta todo el mes de septiembre.
2: Ok.
1: Notamos a principios de octubre.
2: Ah, buenísimo. Hay tiempo.
1: Tiene bastante tiempo. Vale la pena señalar que en todo este tiempo vamos a tener distintas actividades, incluso conversatorios como a distancia, ¿no? Con gente que practica juegos de pelota en otros estados. Vamos a tener también demostraciones de juegos de pelota en los propios patios del museo,
0: sí,
1: ¿no? Que estén atentos a nuestras redes, ahí van a poder ver. Vamos a tener una exhibición de ulama, que es el que se juega con la cadera. Vamos a tener una exhibición de pelota mixteca, que es el que se juega con los guantes, y también de pelota tarasca, que es la que se incendia. Entonces,
0: wow,
1: yo creo que va a ser un gran espectáculo.
0: Y hablando de redes,
2: sí, justo.
1: Búscanos como Museo Nacional de Culturas Populares. Estamos en Facebook, en X, en Instagram, en YouTube y la página web del museo, que es www.mnsp.gob.mx.
0: MNSP, Museo Nacional de Culturas Populares. Perfecto, Emilio, pues muchísimas gracias.
1: Al contrario, un
0: placer. Qué gusto, y hay que ir a ver esa exposición ya.
2: Totalmente.
1: Vayan, se van a encontrar muchas sorpresas.
2: Gracias a todas las personas que nos acompañan. Ya tienen un plan más para hacer si están en la Ciudad de México en estas fechas. Y pues el plan sigue siendo quedarse en la Hora Nacional. El 6 de julio se conmemora el natalicio de Frida Kahlo. Su obra, que es reconocida mundialmente, explora temas como la identidad, el dolor y la condición humana desde lo que solo se puede definir como una perspectiva súper personal.
0: Frida Kahlo es un referente del arte latinoamericano y un símbolo cultural de México a nivel global. Vamos a ver y a escuchar una cápsula sobre ella.
3: Frida Kahlo nació el 6 de julio de 1907. Aunque ella solía afirmar que había nacido en 1910, para reivindicarse como hija de la Revolución Mexicana. A los 14 años ingresó a la Escuela Nacional Preparatoria. De los 2.000 estudiantes matriculados, Frida fue una de las 35 mujeres admitidas. Ahí fue parte de los Cachuchas, un grupo de jóvenes que usaban gorras en rebelión contra el código de vestimenta de la época. Cuando Frida tenía 18 años, sufrió un accidente de tránsito que la marcaría de por vida. Fue el inicio de mucho sufrimiento, pero también el nacimiento de su singular expresión artística en torno al dolor. En la década de 1920, Frida comenzó a simpatizar con el Partido Comunista Mexicano. Conoció al revolucionario cubano Julio Antonio Mella y a la fotógrafa italiana Tina Modotti, más tarde su íntima amiga. En esa época también conoció a Diego Rivera, con quien mantuvo una intensa relación amorosa, artística y política hasta el fin de sus días. La figura de Frida apareció en varios murales de Rivera en espacios públicos, como la Secretaría de Educación Pública. Luego de vivir un tiempo en Estados Unidos debido a la persecución que padecieron los comunistas en México, Frida volvió al país junto a Rivera. En 1936, la artista reanudó su actividad política. Fundó un comité de solidaridad con los republicanos durante la Guerra Civil Española y, junto a otros intelectuales, intercedió ante el presidente Lázaro Cárdenas para lograr el asilo político de León Trotsky y su esposa Natalia Sedova, a quienes Frida misma recibió en Tampico, para después hospedarlos en su Casa Azul. Impulsores de una idea de mexicanidad opuesta al colonialismo cultural, Frida y Diego promovieron el arte precolombino, sembraron plantas nativas en su casa y Frida vistió textiles indígenas, principalmente del Istmo de Tehuantepec. Frida Kahlo fue una mujer revolucionaria más allá del ámbito político. Rebelde, libre y valiente, desafió la moral de su época. Fue abiertamente bisexual y su arte transgredió las representaciones de las mujeres en la pintura al retratar experiencias íntimas como el parto, la lactancia materna, el aborto y la muerte. La justicia social fue también una de las principales preocupaciones de Frida, como ella misma lo expresó en su diario.
4: Tengo mucha inquietud en el asunto de mi pintura. sobre todo por transformarla para que sea algo útil al movimiento revolucionario comunista, pues hasta ahora no he pintado sino la expresión honrada de mí misma, pero alejada absolutamente de lo que mi pintura pueda servir al partido.
3: En 1938, Frida Kahlo presentó su primera exposición individual en Nueva York. Y un año más tarde, fue invitada por André Breton para formar parte de Mexique, una exposición en el Museo del Louvre de París, que exhibió obras de artistas mexicanos. Una de las pinturas exhibidas fue su autorretrato, El Marco. Frida Kahlo participó activamente y en la medida en que su salud se lo permitió, en movilizaciones obreras y en actos del Partido Comunista Mexicano. Denunció al fascismo y durante la llamada Guerra Fría se sumó a decenas de intelectuales mexicanos que se manifestaron en contra de la guerra y del imperialismo capitalista. Sus convicciones políticas la acompañaron hasta el final de su vida. 11 días antes de su fallecimiento, Frida participó en la protesta contra el golpe de Estado en Guatemala, apoyado por Estados Unidos, que derrocó al presidente Jacobo Arbenz. Kahlo fue fotografiada en silla de ruedas, llevada por Diego Rivera y portando una pancarta con la Paloma de la Paz. Frida Kahlo murió el 13 de julio de 1954. Su funeral se llevó a cabo en el Palacio de Bellas Artes. Su féretro fue cubierto con una bandera comunista, lo que generó una fuerte polémica por el creciente ambiente anticomunista que reinaba en los círculos del poder político y económico. Su despedida en Bellas Artes fue un eco de lo que buscó en su vida.
4: Siempre revolucionaria, nunca muerta, nunca inútil.
5: Laura Naime toma las frecuencias radiofónicas de todo el país y es por eso que los invitamos a que pongan mucha atención porque vienen dos grandes amigos a platicarnos de nuestras raíces. Aprendamos del futuro de México con Miranda y con Damián. ¿Cómo están? ¿Cómo estás, Miranda?
6: Hola, muy bien.
5: Mayepe, Miranda.
6: Mayepe.
5: Oye, hoy tienes algo que contarnos, ¿verdad?
6: Sí, les voy a contar de la lengua zapoteca. O pero más bien de la gente de la lengua zapoteca. Ellos son conocidos como la gente de las nubes. Ellos eran buenos artesanos y buenos agricultores. De hecho, crearon un calendario usando glifos. Ellos construyeron la ciudad de Monte Albán y ya casi hay 500,000 de habitantes. ¿Sabían que hay 60 variantes lingüísticas del zapoteco?
5: ¡Wow! Cultura de Oaxaca, gente de las nubes, muchos, muchos hablantes. Y afortunadamente hoy vamos a aprender algo nuevo. ¿Estás listo, Damián, para aprender una nueva palabra?
6: Sí.
5: Nosotros también. ¿Mandas?
6: Vamos a la cápsula de la hora Naime.
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2: En esta sección, niñas y niños de distintas comunidades indígenas comparten con nosotros la forma en la que dan un saludo en su lengua nativa. Hoy conoceremos la lengua Ditza Shitza.
7: Hola, mi nombre es Jennifer Melissa. Soy de la comunidad de Tanetse de Zaragoza. Bienvenidos a la hora Naime, tiempo del corazón. Hoy vamos a aprender a saludar en Ditza Shitza. Repitan conmigo. Pariush. Pariush. Otra vez. Pariush. Recuerden enseñar a sus hijos e hijas el Ditza Shitza. Shklenli.
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2: Las historias que cruzan el deporte, la cultura y la vida cotidiana nos recuerdan que lo que compartimos va mucho más allá de un resultado.
0: Y como dijo Octavio Paz, la identidad es la memoria que tenemos de nosotros mismos. Y en esa memoria también caben los juegos, las voces y las celebraciones colectivas.
2: Muchas gracias por acompañarnos en esta primera parte de la Hora Nacional. Antes de irnos, queremos mandarle saludos a las personas que nos escriben. Esta semana van para Eduardo Mena en la Ciudad de México, Alex Martínez, Mariana López, Carlos Hernández en Monterrey, Sofía Ramírez en Querétaro y Ana Torres en Morelia.
0: También para Leticia del Carmen Caballero de Tizapán, San Ángel, Julio César Pérez Pérez de Tabasco, Edgar Bennett y Valentín Clemente Chino.
2: Y más saludos para Ricardo Salgado en San Luis Potosí, Paola Jiménez en Aguascalientes, Luis Fernando Ortiz, Carla Núñez y Víctor Ríos en Ecatepec.
0: Y recuerden que pueden escribirnos en YouTube, en Facebook, Instagram, TikTok, X y Spotify, y también nos pueden contactar en el siguiente número. Apúntenle: 5534-834239, o mandarnos un correo a lahoranacional@segov.gov.mx. Que tengan una gran noche y una excelente semana.
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11: En esta emisión platicaremos con Irene Torres, coordinadora de difusión y redes sociales en Cultura de la Universidad Autónoma de Nuevo León, sobre todos los detalles de la escuela de verano.
12: Y les tendremos información sobre las actividades culturales que se realizan en Parque del Agua.
11: Conoceremos a la cantautora Claudia Santos y platicaremos sobre su propuesta musical.
12: ¿Cómo están? Muy buenas noches. Yo soy Dora Angélica Páez. Tendremos esta información que va a estar muy buena para que se queden con nosotros. Y bueno, pues les dejamos nuestras redes sociales para que nos busquen y nos dejen algún comentario. Nos puedes encontrar en todas las redes como Nuevo León en la Hora Nacional.
11: Muy buenas noches, ¿cómo están, amigas y amigos? Les saluda Roberto Uriel Torres. Recuerden que también tenemos nuestros teléfonos en cabina. Los números son 81-2020-2513 y también terminación 15.
12: Es así como iniciamos Nuevo León en la Hora Nacional.
11: Nos acompaña esta noche aquí en la cabina Irene Torres del área de comunicación del Centro Cultural Universitario Colegio Civil de la Universidad Autónoma de Nuevo León.
13: Gracias.
11: Y eso que no dije tu cargo completo, porque tienes un cargo larguísimo.
13: Sí, en realidad es al revés, es Colegio Civil, Centro Cultural Universitario, sede de la Secretaría de Extensión y Cultura.
11: Así es, de la Universidad Autónoma de Nuevo León.
12: En la próxima entrevista lo diremos correctamente, pero qué bueno que estás con nosotros.
13: Muchísimas gracias. Bienvenida. Por su tiempo y espacio.
11: Oye, la escuela de verano.
13: Ya estamos en verano. Este programa es de los de mayor tradición de la universidad, más de 70 años. Es un programa cultural iniciado por personajes como Francisco M. Certuche y Raúl Rangel Frías, que en su tiempo traían a personajes como Alfonso Reyes, Octavio Paz, grandes intelectuales del país. Y pues la universidad ha seguido con ese legado de ellos. Entonces, durante 2 semanas de julio se organizan una gran cantidad de actividades académicas, de espectáculos, de talleres, conferencias y cine.
11: Y de compartir cultura y arte.
13: Así es.
12: Oigan, sí. Pues lo voy a decir. No es que no queramos a nuestros hijos, porque los amamos con todo el corazón, pero cuando uno como papá o mamá o tutor trabajas, necesitas hacer algo con los niños. Y sí, estamos buscando estas opciones para que ellos y ellas puedan pasar las vacaciones. Y esta es una muy buena opción. Por favor, antes que todo, dime de cuándo a cuándo va a ser y en qué horario, porque eso es lo principal para los papás.
13: Pues mira, es del 13 de julio al 26. Sin embargo, por ejemplo, hay 2 talleres que son infantiles, porque recordemos que la escuela de verano es para todo público, adolescentes, adultos. En esta ocasión se suman 2 talleres en el Centro de Investigación, Innovación y Desarrollo de las Artes, conocido como CEIDA, que se encuentra en la unidad Mederos. Ellos van a tener un taller a partir del 13 de julio. al 20, que se llama Los Monstruos al Arte, ese es uno, y otro de partituras.
12: ¿Me estás diciendo que soy un monstruo?
11: Para ti.
13: Y otro sobre partituras, entonces los niños van a crear monstruos con diferentes temáticas. En el de partituras también van a conocer cuestiones básicas de música, de creación artística, y pues va a ser de 10 de la mañana a 1 de la tarde el de monstruos. Y el de partituras va a ser de por la tarde, de 1 de la tarde a 6 de la tarde. Entonces las inscripciones ya están abiertas. La cooperación para la comunidad universitaria, es decir, los que formamos parte de la universidad, es de 800, y los externos, porque es abierto a toda la comunidad, es de 1500 por la semana, e incluye materiales, camiseta y demás kits entregan. Ese es como para... la oferta infantil, digamos.
11: De monstruos suena como muy Guillermo del Toro. ¿Tiene algo que ver o no?
13: No. Okay. No tiene que ver, pero van como familiarizado, o sea, porque sí crean monstruos a través de pues su imaginación, que de hecho va de la mano con una exposición que inauguran el 2 de julio. Ya se inauguró, perdón, y va a estar durante todo el mes, que también tiene que ver con monstruos con varios artistas locales.
12: Okay, eso es para niñas y niños.
13: Así es.
12: ¿Y para adolescentes?
13: Para adolescentes hay, por ejemplo, talleres de cuento, de dramaturgia, de novela y de poesía. Nos visitan autores nacionales, que es David Holguín, toda una institución en el Teatro Nacional. Ana Clavel, también recientemente premio Mazatlán de Literatura 2025. Y María Baranda, que todos amamos a María Baranda con su trayectoria en la poesía. Y también nos acompaña Laura Baeza, ella enfocada en el cuento. Entonces, todos aquellos jóvenes o adultos que tengan como inclinación en la narrativa, la escritura, la poesía, pueden acercarse a la Secretaría de Extensión y Cultura e inscribirse en nuestros talleres. Hay que destacar que los talleres para la comunidad universitaria son gratuitos y para los externos tienen una cooperación de $350.
12: Comunidad universitaria, nos referimos a alumnos de...
13: Alumnos, docentes, administrativos y jubilados.
11: Trabajador. Ah, okay. Super.
12: ¿Y los alumnos a partir de qué? ¿De preparatoria?
13: Desde preparatoria hasta facultad o maestría.
12: Está súper bien.
11: Oye, qué padre. Y entonces, esos talleres es de que me va a estar dando clase todas estas personalidades que acabas de mencionar.
13: Sí, por ejemplo, tú puedes escoger dramaturgia y David Holguín... pues te va a dar
11: clase.
13: Exacto.
12: Y gratis si eres de la universidad.
13: Así es. Sí, la verdad.
11: Aparte
13: es
11: está regalado $300.
13: Sí, 350 es muy económico. Son muy cotizados los talleres. Ya hay ya están en proceso de inscripción. Toda la información de todos los talleres está en cultura.unl.mx. Ahí está deslogado el objetivo, los requisitos. Por ejemplo, en el caso de María Baranda, sí solicita que sean personas o jóvenes ya inmersos en la poesía.
11: Sí,
13: es decir, que les guste, que ya la lean.
11: Que ya tengan algunas bases, ¿verdad?
13: Exacto, sí.
12: Cuando terminan todos estos cursos, me imagino que siempre hay comentarios. ¿Algunos que te hayan llamado la atención, que alguien haya despertado un nuevo interés o cosas que recuerdes que nos quieras compartir?
13: Pues mira, ahí, además de los cursos, en los eventos que realiza la Secretaría de la Universidad, es muy emotivo cuando van los jóvenes, porque muchos... Pues es la primera vez, por ejemplo, que pisa en el Colegio Civil. Digo, para nosotros a lo mejor lo conocíamos como la antigua Prepa 1, ¿no? Uh-huh. Pero muchos de ellos que son del área metropolitana, que a lo mejor no salen mucho de su municipio, pues una, encontrarse con el Colegio Civil es ya
12: imponente,
13: ya imponente, ¿no? Y otra, cuando entran, por ejemplo, al Aula Magna, nos encanta ver los rostros de los que entran al Aula Magna y ver los vitrales de Roberto Montenegro, ¿no? Porque pues es algo majestuoso, la verdad. Y también en algunos eventos o talleres hay jóvenes que por curiosidad se acercan a cierta corriente literaria y descubren que pues a eso se quieren dedicar, ¿no? O hay muchísimos jóvenes que por estos talleres se inscriben en filosofía y letras, o hemos también tenido talleres de diseño. Entonces entran a la Facultad de Artes Visuales y, por ejemplo, hay una anécdota que hemos dicho mucho y que nos gusta. Es en la Gala Poética, que es una serie de lecturas que poetas de renombre realizan en el Aula Magna. Y, por ejemplo, hay una chica que que fue por parte de la preparatoria y que ahí descubrió que le gustaba la poesía, ¿no? Escuchando a poetas. Y cuando llegó el turno de decidir qué quería estudiar, decidió la carrera de letras hispánicas.
11: En la Facultad de Filosofía y Letras.
13: Entonces estos acercamientos son importantes, ¿no? Sí. Porque también los jóvenes descubren quizá algo que no sabían que les gustaba.
11: Aquí no digo que les cambie la vida, sino que les mejora la vida. Oye, Irene, y para la gente que no queremos ir a aprender, o sea, que más bien queremos ir al disfrute de las artes, de la cultura, ¿qué oferta hay?
13: Pues mira, esos talleristas que mencionaba, ellos también van a dar una conferencia gratuita en el patio sur del Colegio Civil Universitario. Por ejemplo, David Holguín va a hablar sobre un siglo del teatro en México. Okay. Este súper interesante es también nombre de un libro que él publicó. Laura Baeza nos va a hablar sobre la fantasmagoría del cuento en español, que también es un tema interesante que a lo mejor pues podemos aprender algo nuevo, ¿no? María Baranda nos hablará sobre la poesía y Ana Clavel también sobre la narrativa, ¿no? Entonces estas son conferencias que ellos imparten gratis.
11: ¿Esas van a ser en dónde? ¿En Colegio Civil?
13: En Patio Sur del Colegio Civil, Centro Cultural Universitario. Gratis a las 6 de la tarde.
11: Ah, qué bien, súper bien.
13: Y pues bueno, también hay una oferta de música, de danza y de teatro. Por ejemplo, viene, hay una obra de teatro que se estrena aquí, ganadora de la beca Julián Guajardo, se llama Soñantes. Entonces esa se presenta también en el Aula Magna.
11: ¿De qué compañía es?
13: Te debo el nombre, pero sí, es de David Colorado.
11: Ajá. Ah, muy bien.
13: No, es local, sí. Y también regresa con nosotros, que tuvo un gran éxito, los hermanos Karamazov, de Fyodor Dostoyevsky.
11: ¿Que la dirige el maestro Renier?
13: Renier Piñero, sí. Ajá. Entonces, es una obra extensa, con duración de 3 horas, pero la verdad, ha gustado muchísimo.
11: Sí.
13: Ha gustado muchísimo, aula llena. Y pues bueno, la cooperación a estos espectáculos es de 50 pesos.
11: No, hombre, no es nada.
13: Entonces es un precio muy económico para disfrutar grandes obras y música, ¿no?
11: Súper. Bueno, pues ahí nos vemos. Ahí estaremos. Me voy a preparar para las 3 horas porque la vez pasada que tuvo la temporada no la pude ver, pero...
13: No, hay que verla. La verdad es que sí vale muchísimo la pena. Tuvo muy, muy buenas críticas, incluso a nivel nacional vinieron críticos de otros estados, y la verdad es que es una gran oportunidad de ver un teatro hecho en la ciudad.
11: Súper. Más información en
13: cultura.unl.mx. En nuestras redes sociales nos encuentran como Cultura UANL en Facebook, Instagram, ex, aunque le sigo diciendo Twitter, pero TikTok.
12: ¿No? ¿Todavía hay espacio para la escuela, para los niños, niñas y adolescentes?
13: Sí, para los talleres infantiles todavía hay algunos lugares. Hay algunos talleres que sí ya están de que hoy o mañana se llenan, porque pues es cupo limitado, porque los talleristas sí les gusta tener como una cercanía con sus alumnos. Entonces, pues yo les diría que no lo piensen mucho.
12: Así hoy es. Domingo no, pero mañana lunes que se comuniquen y que ya se inscriban.
13: Así es, sí, sí, también quieren llamar por teléfono, pueden hacerlo al 81 13 43 50 de 10 de la mañana a 3 de la tarde. Y o ir a las oficinas de Colegio Civil.
11: Dense la vuelta, les sirve de paseo. Gracias.
13: Sí, sí, sí. No, Irene. Al contrario, muchísimas gracias a ustedes.
12: Continuamos.
14: Miles de personas llegaron al Parque del Agua con un mismo objetivo: vivir la emoción del fútbol. Pero entre cada partido, el Pabellón Nuevo León demostró que la verdadera fiesta también se encontraba en la cultura. Este espacio se convirtió en un escaparate de las tradiciones, la música y el talento artístico del estado, ofreciendo actividades gratuitas para visitantes locales y extranjeros. Durante las transmisiones de los encuentros que se disputaron en el Estadio Monterrey, aquí se vivieron gritos de gol, celebraciones y momentos que unieron a personas de distintas nacionalidades. El fútbol fue el idioma común, pero la cultura fue el puente que permitió mostrar la identidad de Nuevo León al mundo. Semana tras semana, el escenario del pabellón recibió una amplia programación cultural. Agrupaciones de danza folclórica llenaron el espacio de color y tradición con estampas representativas de México, mientras compañías de danza contemporánea, espectáculos de flamenco, teatro y conciertos ofrecieron una experiencia distinta para quienes recorrían el festival. Cada presentación permitió que visitantes nacionales y extranjeros conocieran una parte de la riqueza cultural de Nuevo León, demostrando que la pasión por el deporte también puede convivir con el arte. La música también fue protagonista. Desde bandas locales hasta conciertos didácticos y fusiones de géneros tradicionales, el pabellón mantuvo un ambiente de fiesta que invitó a todos a participar, bailar y disfrutar. Familias enteras, turistas y aficionados encontraron aquí mucho más que una pantalla para ver fútbol. Encontraron un espacio de convivencia, identidad y orgullo por la cultura nuevoleonesa. Así, el pabellón Nuevo León dejó claro que en esta Copa Mundialista también se vive fuera de la cancha. Porque además de ser testigo de alegrías y celebraciones deportivas, el Parque del Agua se consolidó como un punto de encuentro donde la cultura, las tradiciones y la hospitalidad de Nuevo León fueron las verdaderas anfitrionas de esta gran fiesta internacional.
12: Gracias por continuar con nosotros. Estamos en la sección musical y hoy queremos presentarte un proyecto de Claudia que yo sé que tal vez la conoces porque ya tiene mucho en la escena musical, pero ahora viene a presentarnos, bueno, su faceta como solista. ¿Cómo estás? Muy buenas noches.
15: Hola, muy bien, muy bien. ¿Cómo están ustedes?
11: Bienvenida.
15: Gracias, gracias.
12: Pues cuéntanos un poquito, así brevemente, tu contexto para que la gente que aún no te conoce, pues te conozca un poquito.
15: Mi contexto, pues bueno, soy cantante y compositora, tengo ya más de 10 años con este proyecto de solista. Estuve primero, fui guitarrista de una banda, se llamaba Nina Pilots, estuvimos firmadas, ahí anduvimos un rato. Y ya que concluí este proyecto, tengo la oportunidad de irme a estudiar música. Y es cuando, como que todavía no sabía muy bien qué iba a hacer después de la banda, la verdad. Pero fue como que tomando forma, pues lo que ahora es el proyecto de Claudia Santos, que digo, ya tiene más de 10 años que salió el primer sencillo, y ahorita ya estoy pues en proceso. Para este tiempo ya pensé que iba a terminar mi disco, pero bueno, estamos en proceso de grabar el disco. Mi primer disco en sí, grabado como disco, ¿no? Porque tengo un disco que hice como compilación de sencillos que fui grabando, y luego le metí otras dos canciones, pero este disco es el primer disco que hago desde que estuve en mi banda, que se trabaja como disco en sí, que las canciones se hacen como un grupo, que se hace una preproducción, que haces una producción al mismo tiempo, ¿no? Porque había estado grabando pues sencillos, entonces grababa 3 en abril y luego grababa otros 2 en verano y otro a lo mejor en octubre. Entonces ya termina siendo hasta un sonido diferente y un vibe diferente. Entonces este sí tiene como que pues el vibe igual. Son 11 canciones y pues para este tiempo pensé que ya lo iba a haber terminado, pero lo que pensé que me iba a tomar 3 semanas, me ha tomado... Todavía no acabo, no sé cuánto, espero que no sean 3 años porque...
12: Oye, pero así pasa mucho con los artistas, o sea, no eres ni la primera ni vas a ser la última que nos cuenta esto.
15: Yo había escuchado eso, yo dije, ay, esta gente, ¿por qué? O sea, pues nomás...
12: ¿Por qué se tardarán tanto?
15: Hay que hacer, o sea, cuando tuve la oportunidad de hacerlo con mi primera banda, teníamos el tiempo encima y sabía que la idea era grabar un disco para poder sacar un sencillo, pero ya con el disco para poder sacar después el material. Y el segundo disco se hizo como 12 EPs, pero seguían siendo como que cosas englobadas, ¿no? Seguía siendo todo esto. Entonces había un timeline que nos ponían así de que tiene que ser de aquí a aquí. Entonces ahí, lo que podíamos hacer todo así. Pero este proceso sin obligación, sin tanto deadline, si realmente queriendo hacer todo lo que quiero hacer, como compositora, como cantante, porque ya después de más de 10 años tengo muchas cosas que quiero tratar como cantante, como compositora, cosas que no he hecho. Entonces me dio la oportunidad de, o sea, creativamente hacer muchas cosas, pero por otro lado me atoré en muchas cosas que no pensé que me iba a atorar porque 11 canciones son un chorro. Y ajá.
11: Cuéntanos, o sea, de ese disco, de qué habla, de qué hablan las canciones.
15: ¿De qué habla? Es un disco que habla de lo que pasa detrás del miedo, de lo que pasa cuando te atreves, de lo que pasa si saltas, de lo que pasa si crees en uno mismo. Hay canciones de todo, pero creo que el común denominador del tema, ahora que ya lo veo después de que lo grabé, porque al principio como que no lo tenía tan claro, como que son canciones muy así de que sí se puede, porque no sé, tenía muchas canciones que siempre me decían de que, güey, ¿por qué estás enojada? Y yo...
12: Bueno, hay cantantes que toda su música es de tristeza, de cortarte las venas.
15: Ajá, pero como que ya como ejercicio dije, ¿qué pasa si hago una no tan enojada? A ver, que tampoco me salía así como que... Ajá, pero tampoco fue así que...
12: Bueno, pero sí, es cuestión también de personalidad.
11: Sí, sí, claro.
12: O sea, hay gente que nos dicen, tú siempre estás enojada.
15: Sí, y la verdad es que terminaron saliendo... O sea, terminan saliendo... Igual terminan saliendo canciones enojadas, pero ahora le digo como que un approach, no sé, diferente. También estoy en una etapa diferente de mi vida.
12: Sí, ya porque si tienes 10 años aparte en esto, no eres ahorita la misma que fuiste ni hace 5.
15: Tengo 10 años como solista.
12: Ajá.
15: No, o sea, lo de mi banda fue
12: desde hace más.
15: No, lo de mi banda fue hace mucho más. Ajá. Pero tengo 28, digamos.
11: Entonces, de carrera.
15: Empecé a los 8.
11: Ah.
15: No.
12: Hace 3 años. Oye, exacto, acabo de empezar. Las matemáticas, mira, no nos salen.
11: Hostia. ¿Y la música cómo es? Cuéntanos un poquito de la música de este disco.
15: La música, ahorita estoy haciendo como que un shift, un poco de cambio, porque tuve un cambio también como, bueno, no como, sino un cambio de productor y de ingeniero, que me está llevando a otro proceso muy diferente, que es ahora tenerlo que hacer yo. Tengo una escuela y un estudio de grabación, porque aparte de hacer esto, pues también doy clases y pues grabamos artistas y todo. Entonces, aprovechando que tengo un estudio a mi disposición, voy a hacer lo que yo quiero, porque ya me cansé de estarle diciendo a la gente como que es mi visión, pero no la entienden. Entonces dije, bueno, a lo mejor si yo me lo digo, igual lo entiendo menos, pero sale mejor. No sé. Entonces en eso ando.
12: Oye, pero me encanta que nos platiques sobre todo esto, porque nosotros como los consumidores de la música, pues le pones play ahí en las plataformas y ya. O sea, nunca te enteras de nada de lo de atrás, ni de cuánto se tardó el autor, o que si el cantante, o que se sufrió o no sufrió, nada más. Lo consumes y bye.
15: Sí, no, o sea, ahorita estoy en la parte de... pues ya más técnica, ya hubo el proceso de la composición de canción, de primero de escoger las canciones que iban a entrar al disco, porque hice como 28, 30 canciones para este disco. No todas las desarrollo al 100, porque las letras, la música sí me sale mucho más fácil que las letras. Las letras sí me las reservo para cuando ya realmente lo va a, de que esta canción se iba a hacer. Pero entonces es un proceso de empezar a eliminar canciones, qué va a quedar, qué no va a quedar, y luego aparte tenía la música y yo de que no tengo, o sea, creo que ya no tengo nada que decir. O sea, qué tanto, de que después de una pandemia, qué tanto me pudo haber pasado. Y de buenas que sí fueron saliendo las canciones, sí me puse ahí como que a meditar mucho, porque yo de que ya no, o sea, tenía como que la incógnita si iba a poder hacer 11 canciones de que tuvieran sentido. Como que uno siempre...
11: Y que todas fueron positivas.
15: Sí, no, deja tú, no, porque no todas son positivas.
11: Todas fueron positivas.
15: No todas son positivas, pero sino que fueran 11 canciones, pues 11 canciones de temas diferentes. No había trabajado 11 canciones en 15 años. Siempre eran como que individuales o de 3 en 3. O sea, era algo muy diferente. Entonces llega un punto en el que vi todas las hojas en blanco y yo, ay, ni sé. Pues ya no lo voy a pensar tanto. Y de buenas que... todo fue fluyendo. Sí, dejé que fluyera. Dije, ya que fluya.
11: Ahorita, pues, estás en ese proceso. No hay como una fecha todavía.
15: Nada. O sea...
11: la vas a llevar tranquila.
15: Ayer grabamos guitarras. Mira, nos faltaba una canción de las 11. La que no la quiero dejar ir. Porque es la canción que empezó el disco. Uh-huh. Es la canción que primero compuse. Y es la primera que le puse letra. Como que fue la que salió más rápido. Fue la primera que hicimos la maqueta. Fue la primera que mandé. Fue la primera que todo. Uh-huh. Pero al final quedó bien rara. Porque tenía otro productor.
12: Saludos.
15: Sí. No que sea malo, sino como que siento que no entendió lo que yo quería hacer en esa canción. Y sonoramente también. Entonces tuvimos que empezar esa canción de cero. Y ahí andamos. Estoy produciendo cosa que no pensé que iba a hacer. Pero lo bueno es que tengo un equipo que ya tenemos trabajando muchos años. O sea, ayer sí, aquí está Javi que vino conmigo, es mi bajista, ingeniero también, que es el que le pica ahí porque...
11: Ah, es el nuevo ingeniero él.
15: Sí, exacto. Es el nuevo ingeniero. Ahora yo estoy produciendo y aquí estamos.
11: ¿Qué pasa, el ingeniero?
15: Quítale los highs, quítale los lows. No tengo idea cómo lo oyes.
12: Y ahora que nos platicas tanto del detrás de y que, pues, todo arte, hay gente que a quien le gusta, a quien no le gusta. ¿A qué tipo de personalidad crees que le llame más la atención este proyecto cuando salga a la luz?
15: Creo que de todo. Creo que hay canciones realmente que le puede quedar a todo mundo, porque sí, ahora sí hice baladas de. Hice baladas, hice una canción hecha como si me hubieran pedido una canción para una película también. Entonces hay una muy cinematográfica. Se va a hacer la mezcla en Atmos también. Entonces eso me va a dar oportunidad como que explorar sonidos diferentes, que también nunca mezclaba en Atmos. Entonces a ver qué pasa. Sí, no sé por qué estoy haciendo tantas cosas, pero espero que les guste, que lo escuchen. ¿Podemos? Cuando salga, no sé cuándo, pero.
11: ¿Una probadita o qué?
15: De que, mira, pueden entrar. De que la canción. No, todavía no termino nada. Ahí no termino nada, pero quiero una probadita de que pueden escuchar en Spotify, en YouTube.
12: ¿Cómo te buscamos?
15: Claudia Santos en Spotify, YouTube, Apple Music, Deezer, lo que haya, TuneCore, no sé qué exista, pero todo
12: en
15: eso.
12: En todas las redes.
15: En todas las redes sociales SoundCloud, estoy con Claudia Santos. SoundCloud no existe. No existe. MySpace estaba con Claudia Santos, MySpace. Claro que sí. Lo pueden
16: ya
15: buscar.
16: Ya está revelando la edad.
15: Exacto, por eso de que. Sí, exacto, pero digo, ya tenemos.
12: ¿En ICQ también te encontramos?
15: No les voy a decir mi número porque no me acuerdo, gracias a Dios.
16: ¿Cuál es tu Messenger?
12: Pues muchísimas gracias por estar aquí con nosotros. Nos encantó platicar contigo. Vamos a buscar.
16: Nos
12: debe
16: la probadita. No la debes.
15: Sí, pues me habían dicho me traía una guitarra.
12: Pero claro. Así. Sí, capela.
15: Que quieren que les que quiere que le
16: danos una probadita de lo que viene.
12: La número 3,
15: pero de la que esas no, qué pena, porque todavía okay. No están terminadas.
16: Ah,
15: nada.
16: Bueno, entonces
15: pero les canto, que cante, qué pena, oigan. La de quieren que les cante el primer sencillo que salió todo que empezó con Claudia Santos, que es No Me Verás, que fue una canción que después remastericé, o sea, rehicimos en el 2020 que salió mi disco este que les decía, el primer disco que fue como una compilación y que nadie escuchó porque nos metieron ahí y nos encerraron en pandemia. Entonces no lo pudimos ni tocar. Okay. Salió como 7 días después que nos encerraron. Pero pues ya no podía, yo ya no podía hacer nada porque el ya estaba la fecha puesta. Entonces, okay. Pero bueno, les puedo cantar. Ay, qué pena.
16: A ver.
15: Ya nunca me verás tratando de ocultar que soy lo que siento ya. Ahí para que busquen No Me Verás.
12: Muchísimas gracias. Oye, por acompañarnos.
16: ¿Dónde te podemos ver en estos próximos días, semanas, meses?
15: Voy a estar, de hecho andamos viendo tocadas, pero no sé, ¿cuándo? Ay, ya se me olvidó. Métanse en mis redes sociales, si estoy tocando, porque sí tenemos canciones que no son tan viejas, estamos tocando lo último. Para que se metan a mis redes sociales, ahí Claudia Santos en Claudia Santos Music
12: en todas las plataformas.
15: En todas las plataformas, en Instagram, sí, gracias.
16: Okay.
15: En Instagram y TikTok, y ahí estoy subiendo todo, pero sí estamos ahí tocando de repente.
16: Muy bien.
15: Una vez al mes, aunque sea.
16: Muy bien. Bueno, pues gracias, Claudia.
15: Muchas gracias a ustedes por el tiempo.
12: Esperamos que salga ya a la luz tu proyecto para pronto escucharlo.
16: Regresas para que nos lo presentes.
15: Claro que sí.
12: Continuamos.

0: Dentro de las actividades de la Escuela de Verano de la Universidad Autónoma de Nuevo León, se presenta la conferencia Un Siglo de Teatro en México, ofrecida por el dramaturgo, ensayista y director de teatro David Holguín. Lunes 13 de julio a las 6 de la tarde en el patio sur del Colegio Civil Centro Cultural Universitario. La entrada es libre.
1: El Museo Estatal de Culturas Populares nos invita a la plática del manuscrito a la publicación, ofrecida por el consultor editorial Miguel Durán. Un recorrido por el trabajo editorial, el proceso de dar vida a los libros y los retos que se presentan en el camino. Evento para toda la familia este sábado 11 de julio a las 12 de mediodía. No tiene costo. El Museo Estatal de Culturas Populares se encuentra en la calle Abasolo número 1024 en Barrio Antiguo.
0: Descubre el collage como una herramienta de expresión y reflexión. Con Arte nos tiene el taller Pegamento, Papel y Tijeras, en el que conoceremos a mujeres creadoras que han dejado huella en la historia del arte y exploraremos los referentes de esta técnica para crear un collage manual con una mirada introspectiva. Te esperamos en el Centro de las Artes, Aula Taller, dentro del Parque Fundidora, el jueves 9 de julio, de 6 de la tarde a 8 de la noche, previo registro. Comunícate al teléfono 8121 40 3000 extensión 3031. Es para mayores de 18 años y no tiene costo.
1: La Casa de la Cultura de Nuevo León tiene una exposición muy interesante, Monstruos del Siglo XXI, una exposición colectiva que a través de diversas disciplinas reflexiona sobre las problemáticas y dinámicas que atraviesa nuestra sociedad actual. Visítala de martes a sábado de 10 de la mañana a 5 de la tarde en la Sala Temporal. No tiene costo y está dirigida a todo público.
0: Concluimos esta edición de Nuevo León en la Hora Nacional. Muchísimas gracias por habernos acompañado. Yo soy Dora Angélica Páez y les espero el próximo domingo también aquí a través de radio, televisión y redes sociales.
1: Muchas gracias por acompañarnos. Nos vemos la próxima semana. Se despide su amigo Roberto Uriel Torres. Y recuerden que esta es una producción del Sistema de Radio y Televisión de Nuevo León y la Oficina de Comunicación del Poder Ejecutivo del Estado en colaboración con la Secretaría de Cultura de Nuevo León. Antes de irnos, escuchamos con el debido respeto el himno nacional mexicano.

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6: Adivina, adivinador, las encuentras en cada esquina, te acompañan en las fiestas y es casi imposible resistirse a ellas. ¿Ya sabes qué son?
5: Exacto, las papitas y las frituras. ¿Pero sabes todo lo que contienen? No te dejes llevar solo por el antojo. Acompáñanos a descubrir el estudio de calidad.
6: También te compartimos otras opciones para que no gastes al disfrutar del mundial.
5: Quédate en la Revista del Consumidor Radio.
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5: Las papas y las frituras forman parte habitual de la dieta de muchas personas mexicanas. Pero, ¿sabías que las frituras que consumes son resultado de la transformación de un alimento originario de América? La papa y otros ingredientes como el maíz y el trigo son transformados en botanas mediante procesos como el corte, la fritura y el sazonado. De acuerdo con datos de Statista, en 2025, el consumo de botanas saladas en México alcanzó un promedio de 10.9 kilos por persona, lo que refleja su amplia disponibilidad y arraigo en los hábitos de consumo actuales.
6: Y ante la gran variedad de papas y frituras de maíz y trigo, el laboratorio se dio a la tarea de analizarlas para que sepas exactamente qué estás consumiendo. Se analizaron 67 productos en total, 33 papas, 4 productos a base de papa, 24 botanas de maíz y 6 botanas de trigo. Al examinarlos, se verificaron distintos aspectos. Se comprobó que la información en las etiquetas de los productos cumpliera con la norma oficial mexicana.
5: Además, para analizar el contenido dentro del empaque, se comprobó que todos los productos cumplieran con las cantidades declaradas de contenido neto, sodio y contenido energético.
6: También se analizó el aporte nutrimental, es decir, la cantidad de proteínas, grasas y carbohidratos, los principales componentes que aportan energía a nuestro cuerpo. Sin embargo, no hay que olvidar que es importantísimo mantener el equilibrio en su consumo.
5: ¿Cuáles fueron los resultados? Todos los productos cumplieron con el contenido neto declarado. Sin embargo, existen 7 productos que contienen más sodio del que declaran. 5 de la marca Great Value, los Sabritones Rodaca Sabor Sal y Limón y los Totis Donitas Chile y Limón. Otro producto que no cumple con lo que declara es Bocados Bocachitos, ya que en su empaque indica que contiene queso, pero no es así.
6: Y hablando de veracidad, estos productos contienen más grasa de la que declaran. Las papas Great Value Jalapeño Crujientes, Sol to Mi Papa Adobadas, Totis Pops, Valley Foods Potato Chips Limón Crujiente, Totis Pops Corte Casero y las Valley Foods Potato Chips Rich Crujiente. También las frituras de trigo que excedieron la cantidad de grasas declaradas fueron Chicharrones de Fuego y Chicharrones sabor chile limón, ambos de la marca Great Value. Y en cuanto a las frituras de maíz que no cumplen, son Bocados Bocachitos, Churritos Natural Sol, Doritos Nacho y los Takis Chile Limón.
5: Ahora pasamos a otro aspecto del estudio, la veracidad respecto a la cantidad de proteína declarada. Las siguientes papas fritas que contienen menos proteína de la que declaran, 2 de la marca Great Value, en sus sabores queso jalapeño y adobadas, Sol to Mi Papa Rifaditas y Totis Paps Corte Casero. En el caso de las frituras de maíz, frito sabor chile y limón, quesabritas, rancheritos original y tostitos. Y por último, las frituras de trigo, sabritones rodacas, sabor sal y limón y totis, donitas limón y sal.
6: Lo mejor para consumir estos productos es seguir las siguientes recomendaciones. Aunque las botanas tienen una vida en anaquel bastante amplia, no te confíes. Verifica siempre que el empaque esté íntegro y que la fecha de caducidad esté vigente. Conserva el producto en su empaque original bien cerrado, a temperatura ambiente y lejos del calor o la luz solar directa.
5: La Organización Mundial de la Salud recomienda no exceder los 2.000 miligramos de sodio al día, lo que equivale a menos de 5 gramos de sal. Una sola bolsa de estas botanas puede cubrir más de la mitad de ese límite. ¿Te imaginas? Recuerda que el consumo frecuente de estos productos procesados contribuye al sobrepeso y la obesidad.
6: Ojo, si vives con hipertensión arterial, diabetes, sobrepeso u obesidad, lo mejor es evitar o limitar su consumo debido a su alto contenido de sodio y grasas saturadas. Disfrútalas de vez en cuando y compensa siempre con una dieta rica en vegetales y actividad física. Tu cuerpo agradece los buenos hábitos.
5: Mantener una alimentación moderada, adecuada y equilibrada es la clave para prevenir enfermedades como diabetes o las cardiopatías. Pequeños cambios en tu dieta diaria pueden marcar la diferencia.
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5: El consumo responsable está presente en todas partes, hasta en la Copa Mundial de Fútbol 2026. Que por cierto, será la más grande de la historia. 48 selecciones, 104 partidos y 16 ciudades con sede en Canadá, México y Estados Unidos.
6: Así que, si vas a disfrutar del torneo en casa, prepárate con tiempo y que no te metan gol al presupuesto. Tu sala puede ser la mejor sede mundialista.
5: Para acompañar el juego, puedes preparar los alimentos u organizar una cooperación entre quienes te acompañen. Toma en cuenta que si prefieres comprar comida a domicilio, los precios suelen elevarse debido a la alta demanda y los tiempos de entrega podrían ser más largos de lo habitual.
6: Para que vayas haciendo cuentas, te armamos estas opciones de botanas calculadas para 12 personas. Si no quieres complicarte, una opción rápida es comprar jamón, salchichas y queso fresco. Necesitaremos 4 paquetes de jamón Virginia de pavo de 250 gramos, 2 paquetes de salchicha Frankfurt de pavo de medio kilo y 3 paquetes de queso fresco de 360 gramos. El costo aproximado por todo el paquete es de 390 pesos. Ojo, este es un precio promedio.
5: Otra opción es ofrecer fruta fresca y saludable. El melón, la sandía, la piña son las frutas de temporada. También puedes utilizar jícama, pepino y zanahoria con chile y limón, ya que son opciones nutritivas que no requieren una preparación compleja. Tomando en cuenta la fruta, el chile en polvo, el limón y la salsa picante, gastarías aproximadamente 395 pesos.
6: ¿Y por qué no unos tacos placeros? Esta opción es muy práctica y deliciosa. Decide qué ingredientes comprar, colócalos en la tortilla y listo. Si incluyes chicharrón seco, queso doble crema, tortillas, queso de puerco, aguacate, cebolla cambray, pápalo, nopales preparados y los ingredientes para el pico de gallo, podrías estar gastando aproximadamente 625 pesos para 12 personas.
5: Y que no falte la bebida. Con unos 92 pesos aproximadamente, puedes preparar 5 litros de agua fresca. Tienes 3 opciones: usar 1/4 kilo de jamaica, 600 gramos de tamarindo o 1 kilo de limón. Eso sí, si le vas a poner azúcar, calcula unos 20 pesos más por kilo. Si decides incluir todas las opciones, el gasto total estimado será de poco más de 1,400 pesos. Recuerda que este monto es una referencia que varía según la marca y el lugar de compra. Y si piensas renovar tu pantalla por una mejor o de más pulgadas, consulta nuestro estudio de calidad de pantallas LED en la Revista del Consumidor de junio. Disfruta el mundial con un consumo responsable y considerando las siguientes recomendaciones.
6: Toma en cuenta la duración de los partidos. En la inauguración y en las fases finales, los partidos pueden extenderse más de lo habitual. Considera una duración aproximada de 4 horas.
5: Considera los gustos de todas y todos. Incluye opciones variadas de alimentos y bebidas.
6: No olvides la garantía. Si compras una pantalla, compara precios, sella la garantía y guarda el comprobante de compra.
5: Recuerda que el artículo 12 de la Ley Federal de Protección al Consumidor especifica que el proveedor tiene la obligación de entregar factura o comprobante.
6: En este mundial, sé una persona consumidora informada y responsable.
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2: A pesar de todas las advertencias y el despliegue policiaco, las puertas del Parque Fundidora permanecieron abiertas durante todo el domingo. El jueves pasado, el gobernador Samuel García adelantó que el acceso al parque sería restringido a partir de las 15:30 horas para evitar aglomeraciones durante la transmisión de los partidos de Brasil contra Noruega y México frente a Inglaterra. Como parte de las medidas preventivas, el gobierno del estado también anunció la reprogramación del concierto de los Payasónicos, originalmente previsto para el domingo 5 de julio. Sin embargo, durante un recorrido realizado por ABC Noticias, se constató que a las 15:30 horas los asistentes continuaban ingresando con normalidad por el acceso 6 del Parque Fundidora. Mi nombre es Jesús Esquivel.
1: Deportes.
3: El director técnico de la selección de Inglaterra de fútbol, Thomas Tuchel, aseguró estar orgulloso del espíritu de su equipo, pues supo vencer a un México que complicó mucho su eliminación en estos octavos de final. Tenemos que disfrutar este momento. Nos enfrentamos a un muy duro México y supimos ganarle. Agradecemos a la afición en casa. Son las 5 de la mañana ya en Inglaterra y merecen festejar, dijo el técnico inglés, y añadió que se trató de un juego espectacular y en un estadio icónico, refiriéndose a el Azteca, por lo que reconoció aún más la fe y el corazón de los seleccionados ingleses. Informó para ABC Deportes, Andrés Guerra.
1: Espectáculos.
4: La polémica entre Diana Golden y Alfredo Adame suma un nuevo capítulo. La actriz anunció que prepara una demanda contra su exesposo por el uso del apodo Golden Boy, al considerar que hace referencia a su apellido artístico y afecta su identidad profesional. Golden aseguró que una vez que termine sus compromisos laborales iniciará el registro legal de su nombre artístico para emprender las acciones correspondientes. Además, durante una entrevista recordó los difíciles momentos que vivió durante su matrimonio con Adame y afirmó que no desea seguir siendo relacionada con él. Por su parte, el conductor no ha respondido oficialmente a este anuncio.
5: Ale Burnes para ABC Noticias. 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

0: Diego.
1: Ahora en cabina, al aire.
0: Bueno, ¿y tú qué opinas de esto?
1: Oscar Vélez.
0: Yo, como toda la juventud, estamos dispuestos a escuchar.
1: El Coco Yao.

0: 7 de la mañana con 8 minutos. 7 de la mañana con 8. Bienvenidos el día de hoy, lunes 6 de julio del 2026. Señores, a partir de este momento ya está las 10 de la mañana. Los voy a estar acompañando como todos los días dentro de la Pijama Morning Show. Así que voy a tomar lista a ver quién anda por ahí. Ojalá que hayan pasado un buen fin de semana. Pues sí, amanecimos, o más bien cerramos la semana con lo lamentable, lo complicado que se puso el partido, el no poder concretar un gol el día de ayer. Pero bueno, nos vamos, como diría Reik, con la cara en alto, sí señor. Y bueno, pues nos dieron muchas alegrías la selección. Otra vez nos seleccionamos, no brincamos de ahí, del famosísimo quinto partido. Que aunque ese sí es el quinto partido, pero pues nos falta un poquito más. Pero bueno, señores, vamos a ver quién anda ahí, cómo amanecieron el día de hoy. Precaución, señores, hay un atropello sobre la avenida Morones Prieto, casi llegando a Gonzalitos, o más bien pasando Gonzalitos. Si usted viene por Morones Prieto, baja la joroba de Gonzalitos. Hay un atropello ahí del lado derecho en el carril de el ordinario, no el express. Para que, bueno, extreme precaución porque sí está, pues, el tráfico ya pesado a esta hora de la mañana. Así que a manejar con mucha, mucha precaución, ¿ok? Oye, vaya, que tuvimos fiesta, ¿eh? Estuvo buena la guarapeta, ¿no? Bueno, señores, vamos a ir a más atrás. Quiero saber cómo andan. Ya me ando apresurando. ¿Cómo andan el día de hoy? Buenos días. ¿Cómo amanecieron? ¿Andan bien o no? Sí, acá ya me estaban pasando en el reporte. Hay una persona fallecida que atropelló. Que lo más lamentable es que la persona que lo atropelló huyó del lugar, ¿no? Se manejan con mucha precaución. Pónganse el tiro.
1: Ando triste, Coco, pero bueno, a echarle ganas.
0: No hay de otra, compadre.
1: Sigue. Saludos, buena semana para todos.
0: Tal cual. La vida sigue, no hay de otra, pero pues bueno. Nos tenía que pasar así, ¿no? Nos tenía que pasar así. O nos pasó así. Pero bueno, 818-010-1029. ¿Quién anda ahí a esta hora de la mañana? ¿Cómo amanecieron el día de hoy? 818-010-1029. 818-010-1029. Para que mande su mensaje ya a esta hora de la mañana. 818-010-1029. 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
2: ¿Qué onda, Coco? Ya no hay buenos días, ya son solo días.
0: Días,
2: ya no más. Perdió días. La selección. Inga.
0: Ya no más. ¡Ánimo! Días. Siento yo que hicimos tanto show de que no, y sí. Hicimos tanto show que como que a veces cuando hacemos mucho ruido no se hace nada, ¿no? Que cuando hacen menos ruido.
3: Buenos días, Coco. Yo voy para llevar a la huerca a la cárcel.
0: No me
3: ya
0: digas
3: solo
0: eso.
3: Hoy y mañana y es su graduación.
0: Ah, bueno,
3: ya fue demasiado.
0: Ya nomás hoy y mañana,
4: ¿Cómo estás, Coco? Buenos días. No sé por qué estoy más triste, si porque perdió la selección o porque todavía vamos a la cárcel. Una semana más acompañándote,
0: Coco. Una semana más. Pues sí, hasta
4: el 8 de julio. Inicio de semana.
0: Oye, pero no salen el 8 de julio. O tú eres maestra. Se me hace que tú eres maestra, ¿verdad? Por eso dices eso. Pero que no se supone que salen hasta el 8 de julio. ¿No? ¿O sí? ¿Sí? ¿O no? Debe ser maestra.
5: Buenos días, Coco. Soy Diego. Vas
0: por
5: la escuela.
0: Va a la escuela, pobre niño. Sí, lo llevan hasta el 8.
4: Sí, Salimos hasta el 14 los docentes, pero los chamacos ya el 8. Estoy esperando a Don Poli, a Don Polo y Doña Mari, a ver cuántos niños van.
6: No, hombre, nosotros los maestros salimos hasta el 14 de julio. 14 de julio.
0: No friegues.
7: No, hombre, Coco, ni mi ex me ilusionó tanto como la selección.
0: Bueno, señores, vamos y nomás. Buenos días a todos. 7 de la mañana con 14 minutos. 26 grados la temperatura en Monterrey. Ahí va para arriba la temperatura. Se esperan días calurosos para que se vayan preparando durante esta semana completita, la primera completa del mes de julio. Bueno, vamos a ir a más, señores.

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Son las 7 de la mañana con 29 minutos, señores. 7 de la mañana con 29. Están escuchando la Pijama Morning Show en este lunes 6 de julio del 2026. Atención, señores.

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2: Un segmento de alrededor de 230 metros de la avenida Israel Cavazos en Guadalupe permanecerá cerrado por 41 días por trabajos de obras pluviales para evitar afectaciones por escurrimientos de agua en días lluviosos. A través de un comunicado, el ayuntamiento encabezado por el alcalde de Movimiento Ciudadano, Héctor García, anunció las adecuaciones viales para el beneficio de la colonia Rancho Viejo. Dichos trabajos consisten en la instalación de un canal de drenaje sanitario subterráneo. La construcción de esta obra comenzará este lunes 6 de julio y terminará el 16 de agosto. Los carriles intervenidos serán en dirección a la avenida Eloy Cavazos de sur a norte, desde el cruce con la calle San Agustín hasta camino a Jardines de la Silla. También se contempla el cierre vial de la calle Santo Domingo en su cruce con la avenida Israel Cavazos, lo que limita el paso de los carros por esta vialidad, al igual que en Santo Tomás. Para quien quiera transitar por estas vialidades, contemplen otras alternativas viales. Mi nombre es Jesús Esquivel.
3: Deportes. Julián Quiñones anotó uno de los goles donde México cayó ante la selección de Inglaterra, con lo que se convirtió en el primer mexicano con 4 tantos en un mundial. Esto desde 1998 allá en Francia. Quiñones le marcó goles a Sudáfrica, Chequia y Ecuador antes de anotar a los ingleses, mientras que hace 28 años Luis Hernández lo hizo a Corea del Sur, Países Bajos y Alemania. El naturalizado mexicano también alcanzó los 4 goles de Javier Chicharito Hernández, que los anotó entre Sudáfrica 2010 y Brasil 2014, además de Rusia 2018. Informó para ABC Deportes Andrés Guerra.
1: Espectáculos.
4: El actor Diego Klein preocupó a sus seguidores tras revelar que fue hospitalizado de emergencia. A través de sus redes sociales compartió una fotografía desde la cama del hospital y explicó que sufrió una fuerte infección estomacal, presuntamente después de consumir alimentos en mal estado. Afortunadamente, horas después reapareció en sus redes sociales dando señales de que su estado de salud es estable y que continúa recuperándose favorablemente.
5: Ale Burnes para ABC Noticias. 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

0: buen provecho a la gente que ya está taqueando desde muy temprano. Hay gente que antes de chambear es taquear. Y traen su lonche, pero dicen, hey, yo no puedo empezar sin taquear. Y ya están taqueando a esta hora de la mañana. Buenos días, buen provecho, manejen con precaución, señores. Sí, ya muchos ya están de vacaciones, o todos los chamacos. Pero sigue el tráfico, obviamente en la ciudad hay tráfico. Entonces, bueno, pues manejen con precaución. Llévese la fiesta en paz. No se me acelere si ya va tarde. No se me malvibre y trate de manejar con mucho, mucho cuidado. Buenos días a todos. ¿Cómo andan el día de hoy? Todos los que van a chambear ya, todos bien agüitados. Ahí nos quedamos. Bueno, pues saludos a todos, hombre. No pasa absolutamente nada. Se jugó bien, se jugó chido. Y pues, a ver qué nos va, qué nos dan 4 años. 4 años más. 818-010-1029. Ese es el WhatsApp digital para que manden su mensaje a esta hora de la mañana. 8:07, 26 grados la temperatura. Ahí va para arriba. Va a estar calurosona esta semana. Medio rara, a veces nubladón. Digo, hay una ligera probabilidad de lluvia. Pero sí va a estar el clima pues así, ¿no? Bueno, saludos a todos.
1: Coco, buenos días. Justamente ayer cumplí años y amargo día, bueno, amargo final del día.
0: No, estuvo saludos. Bien, se jugó bien, hasta donde se pudo. Se jugó chido, hombre. Pero bueno, pues a veces sí, a veces no se puede. Vamos a ir a más, regresamos, señores. 8:08. Están escuchando digital, esto es La Finta.

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2: Buenos días, Cocolocho. Lo que odio de ser Godín es que este año no hubo utilidades.
3: ¿Qué onda, Cocolocho? 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Lo que odio de ser Godín es que se adjudiquen lo que tú creaste y que no te den el crédito. Saludos.
1: Solo ten cuidado de no saber el tema.
4: ¡Un, dos, tres, cuatro!
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5: ¡Desigual!

Días de Toros, 818-010-1029. Ese es el WhatsApp digital para que mande su mensaje a esta hora de la mañana. ¿Cómo andamos el día de hoy, Piojo?

0: 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Hoy en las consultas, quiero que hablemos el día de hoy a todos los que me están escuchando. Hoy es lunes, y los lunes siempre hay algo que pasa. Hay algo que pasa y hoy quiero que me lo compartan. Hoy quiero que usted me diga qué le pasó el día de hoy, qué situación tuvo, qué cosas por ahí se le complicaron, qué sé yo. 818-010-1029. Hay gente que ahorita me va escuchando y que pues ya se le olvidó la cartera, güey, así se fue a jalar. Dijo, oh, si me regreso no llego. O hay gente que se le olvidó el lonche y ya valió y no traen para pues, comprarse algo en la calle. Cualquier cosa que diga nada. Y la frase es hoy, tenía que ser lunes. 818-010-1029. ¿A qué le echa la culpa de que tenía que ser lunes?
1: Hola, Coco. Ay, yo no alcancé a dejar a la niña en la guardería porque a un señor se le ocurrió estacionar su camioneta
0: afuera de tu casa.
1: Me parecía que traía tráiler y por su culpa llegué tarde y me cerraron la puerta de la guardería.
0: Ah, tenía que ser lunes y tenía que ser el señor.
2: Coco, lo llegó el día, pues a mí se me complicó porque, pues, mi hija tiene su graduación.
0: Ajá.
2: No voy a poder asistir.
0: Ajá.
2: Voy a trabajar muy fuerte y duro para poderle hacer sus 15 años.
0: Ajá.
2: Y mañana, primeramente Dios, mi señora se alivia. Vamos a recibir una princesita bien hermosa.
0: No, pues ya.
2: Esperamos, primeramente Dios.
0: Todo se acomodó.
1: Hola, Coco. No, pues nosotros nos levantamos bien crudos, desanimados, a trabajar. Tenía que ser lunes.
0: ¡Tenía que ser lunes!

0: ¡Tenía que ser lunes, qué!
1: Cocolacho, tenía que ser lunes y amanecer enferma de la garganta. Pues está bien, y además olvidé el regalo de mi jefa.
0: ¿Los cambios de temperatura?
2: Cocolacho, a mí se me olvidó la laptop y me di cuenta medio camino. Sí. Me tuve que regresar, valió rara.
3: Cocolacho, aquí tengo que ir a trabajar con mi mamá. Tenía que ser lunes.
0: Tenía que ser tu mamá con el jale. Tenía que ser lunes, 8 de la mañana con 29 minutos. Dígame, hoy que me va escuchando, diga, ching, tenía que ser lunes. Ay, tenía que ser lunes. Y mira lo que pasó, 818-010-1029. Tenía que ser lunes, ¿qué? Tenía que ser lunes, ¿qué?
4: El 8 no encontraba las llaves de la oficina.
0: Ah, eso también me engachó, ¿ah? ¿Qué son las llaves? ¿Dónde las llaves? Yo estoy seguro que las llaves las tenía. Ya con acuerdas, nada.
1: Mi plancha del pelo, así que voy a traer las greñas en la oficina a todo lo que da. Ni modo. Saludos.
0: A los hombres se les puede olvidar que la cartera, dinero, el lonche, la compu, los que trabajan con compu, con su laptop y eso. La laptop, o sea, pues sí, varias cosas. 818-010-1029 para que manden su mensaje.
3: Colocho, tenía que ser lunes y voy a la casa de mi tía Tere.
0: ¿De tu tía qué, Tere?
2: Colocho, tenía que ser lunes. Salí a las 5 a trabajar y amanecí ponchado del taco. Lunes.
0: Tenía que ser lunes, 818-010-1029 para que mande su mensaje. Buenos días a todos.
1: Cocolocho, tenía que ser lunes, ir tarde y que se me olvide la bolsa del maquillaje y antes muerta que sencilla. Me tuve que regresar.
0: Eso está bien feo porque es lo que les decía ahorita. Imagínate, uno como hombre dice, pues en la cartera, güey. Me regreso, no, mejor pido que hay un tostón que me presten. Pero las mujeres, el maquillaje, y no, o sea, si me voy así, no, o sea, ya es más complicado, ¿no? Es más. Todos los que van crudos a jalar ahorita, ¿cómo han de oler, güey? Los que son así que le entraron buena la fiesta, híjole, no. Levante la mano, ¿quién va a jalar bien crudo y huele bien feo? Que por más que se ponen perfume, dices, güey, sigues oliendo. Sigues oliendo. 818-010-1029 para que mande su mensaje en esta mañana del día de hoy, que estamos hablando de tenía que ser lunes.

0: estamos hablando de... ¡Tenía que ser lunes!
1: Buenos días, Cocolocho. Oye, tenía que ser lunes, se me olvidó mi laptop, ya casi llegaba a Lázaro Cárdenas.
0: ¿Sabes lo que les dije?
1: Vivo en Santa y pues órale, regrésate. Ya voy media hora tarde. ¡Ah! ¡Bonito día!
0: ¡Bonito día! ¡Buen día! ¡Buen día a todos los que se les olvidó algo! Y que dicen, ¡chin! ¡Tenía que ser lunes! Eso de que se te olvide, por ejemplo, a mí me ha pasado con mi mochila, que a lo mejor un par de veces, y en la mochila pues traigo los audífonos, traigo mis monitores, traigo el perfume, que si la cremita para los brazos, el cuerpo, traigo... Pues ya es todo, no traigo nada, pero con eso... Con los audífonos para estar aquí en cabina, ya no trayéndolos, es como que, ay, no, es muy incómodo. Porque como no hay audífonos aquí, cada quien trae los suyos. Es muy, muy incómodo porque te sientes, pues sí, que no estás trabajando como se debe. Te sientes como que, ay, algo falta.
1: Tenía que ser lunes. Pensé que era domingo y apagué la alarma y se me hizo tarde. Pero ya vengo aquí rápida y furiosa en el trafical. Pero ánimo.
0: Eso también cuando se te olvida lo de...
1: Tengo mil cosas que hacer. No me quería levantar.
0: La madre sigue hablando.
1: Pero anoche, bien desveladita.
0: Pero sí siento lo de la alarma también, cuando te quedas... A mí me pasó hace días en un remoto. No fue la alarma, fue una confusión de fecha, de horario. Y estoy bien cómodo. Oye, ¿dónde estás? No, pues apenas voy para allá. No, güey, pues ya es ahorita. Ay, no manches.
2: Es muy... Cocolocho. ¿Qué es la primera vez que me pasa? Se me quedó el celular del jale.
0: Se debe.
2: Perdió México.
0: Ay, algo falta.
2: The mission has failed. Estoy agüitado, mano. Saludos, excelente mañana.
0: Sí, cuando traes teléfono del jale, güey, que traes teléfono del jale, y dices, no manches, o sea, ¿qué haces? Cuando traes teléfono del jale, teléfono personal, ahí vas cambiando uno y el otro, y cae, ¿no? Y luego más la compu, el papel, y nada.
2: Tenía que ser lunes. Mi esposa se levantó toda desorientada, me hizo dos huevos estrellados de lonche y no me echó tortilla.
0: Está bien, güey, ya no puedes comer tortilla, gordo, bájale. A puro tenedor.
3: Cocolocho, se me olvidaron mis colores. Como que era en la casa de mi tere, tengo colores.
0: Arriba, en mi tintería y desigual te explican. 818-010-1029. Hoy usted que me va escuchando, ¿a qué le echa la culpa de que tenía que ser lunes? Es como cuando le decían al chavo, tenía que ser el chavo el 8, acá tenía que ser lunes. Porque igual el miércoles no pasa, puede que el martes todavía, pero seamos honestos, el martes es muy, digo, perdón, el miércoles es bien raro que ya te pase algo, ya estás en la rutina, ya estás en el día a día, es raro, pero cuando así de que hoy, de que el lunes, sí es complicado. Durante toda la semana el clima va a estar como 33 como máxima, 22 como mínima. Hay lluvia de, bueno, una ligera probabilidad de lluvia de hasta el 40% para el viernes. Pero así va a estar, no va a estar haciendo mucho calor, pero tampoco mucho frío. No hay tanta lluvia. Y así nos vamos a estar manteniendo para que se vayan preparando. 818-010-1029, últimos mensajes.
4: Hola, Cocolocho, tenía que ser lunes. Ayer andábamos de graduación del sobrino.
0: Ajá.
4: Hasta las horas de la noche y hoy no me podía despertar y tengo junta de proveedores.
0: Ya valió.
4: Y que se está fuera de la ciudad, entonces sí o sí me lo tengo que aventar y tengo mucho sueño y voy tarde. No me traje nada para desayunar más que un té, o sea, tenía que ser lunes.
2: Cocolocho, buenos días. Tenía que ser lunes. Ayer se me olvidó echar gasolina en la noche. Ahorita ando trabajando en las aplicaciones y ya me prendió el foquito y no ando cerca de una gasolinera.
0: Ya, vale. Pues ¿dónde andas, güey? Hay gasolineras en todos lados. 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
1: Buenos días, señores. Buenos días a todos. Son las 9 de la mañana con 10 minutos. 9 de la mañana con 10. Bienvenidos a la tercera hora de la Pijama Morning Show. El día de hoy, lunes 6 de julio, 9 con 10, 28 grados. La temperatura ya hace calor. Los invito, señores, para que sigan mandando su mensaje. Hoy lunes le echamos la culpa hace rato al lunes y decíamos la frase: tenía que ser lunes.

pues a manejar con mucha precaución, señores, a todos los que van en su coche a esta hora de la mañana. Buenos días a los que siguen yendo a las escuelas también. Buenos días a los que todavía van. Creo que ya mañana, nada más el miércoles, ¿no? Oficialmente creo que es el miércoles 8. Decían que los maestros hasta la otra semana. Ay, no. Muchos días. Pero bueno, señores, los invito para que manden su mensaje al 818-010-1029. 818-010-1029 para que manden su mensaje ya a esta hora

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1: Oye, Coco, se me hace que Coco Locho andaba bien crudo porque se fue temprano. No quiso hacer mucho jale.
0: Anda crudón. ¿Saben qué? Ayer domingo se perdió desde las 11 de la mañana. Dijo, vengo, voy por barbacoa. Ya no regresó, güey. Hasta ahorita lo vi aquí lo vi en el centro. Pero sí, anda crudo, huele mal, anda orinado. Saludos a la gente que... todos han de tener algún amigo que se pone así, medio borrachito, y termina miadillo. Termina miadillo. Bueno, vamos a ir a más, señores. Buenos días. 9:12. Están escuchando

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Bueno, señores, faltan 15 minutos ya para que sean las 10 de la mañana. Aquí está Harry Styles. Qué bueno, qué buenos memes había de lo del México-Inglaterra. Había uno de Juan Gabriel contra Harry Styles, ¿no? Ya ven que Harry Styles en alguna parte se vestía muy parecido a Juan Gabriel. Y se acaban esos memes, ¿no? De Mr. Bean con Eugenio Derbez. Bueno, no sirvieron de nada.

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0: Good morning. Wendy al volante con su sonrisa. Baby, qué bonito, hermoso, precioso estar aquí contigo en esta mañana deliciosa, mañanita de lunes, inicio de semana, mi día favorito, baby. ¿Cómo estás? ¿Cómo amas? ¿Qué onda con ese sticker que me hiciste, Eddie? ¿Te pasas?
1: Hello, baby. ¿Cómo estás? Buenos días. Buenos eliminados días. ¿O serán malos días? Malos días, ¿verdad? Oye, ¿cómo amaneciste? ¿Cómo estás? Espero que estés muy bien. Y pues ya eliminados quedamos. Dicen que fue porque tu tío se puso la camisa de la selección. Se la hubiera quitado, no, hombre, titi para tu tío. Que tengas un muy bonito inicio de semana, no, y un muy bonito día, y te mando un sticker del mood de todos hoy. Te quiero.
0: ¡Qué buen sticker, Edith! Te pasaste. No, hombre, te pasaste de lanza. Bien desquacerado, papi, que andas de veras, qué bárbaro, ¿no? Ay, no, sí soy, güey. Oigan, ayer me agüité. Qué risa, ¿verdad? Que en este mundial nos hicimos fifas las girlies. Lloré, loco. Lloré por otras cosas, pero lloré, güey. ¿A ti cómo te agarró la eliminación de México, bebé? ¿Te afectó? ¿Te afectó de que dices, sí me agüité, Wendy, bien raro? Yo así me siento bien raro de que, güey, ¿por qué me agüité por eso? O sea...
2: Hola, Wendy. Hola. Pásale sticker, pásalo.
0: Déjame te lo enseño. Literalmente es el sticker que van a usar hoy todo el día, baby. Es un sticker que define el mood de los mexicanos.

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0: días.
1: Good morning.
0: Ya era hora de venir a jalar, güey. Mucha vacacioncita, el baile del padre, todo. Y el jale, ¿qué rollo? ¿Por qué no se abandonas?
1: Ey, tranquilo pueblo, todo va a estar bien. Todos andábamos de vacaciones, pero nada más a mí me juzgan, güey.
2: Hello, chiquirringues.
1: Hola.
2: Buenísimos días. Estamos eliminados del mundial, sí, pero la selección llegó hasta donde nunca había llegado.
1: Sí,
2: yo creo,
1: ¿verdad?,
2: que fue una bonita ilusión, nos dejó muchos momentos, muchas crudas, algunos, pero sobre todo es de que se vio que los jugadores le pusieron ganas, la neta, o sea, hasta el último minuto. Malamente no se aprovecharon el jugador menos, pero digo, estamos hablando de otro tipo de fútbol, ¿verdad? Se jugaron alto por tú. Bien por ellos y bien por todos los mexicanos que siempre apoyaron.
1: Así que, sí, pues, la neta.
2: A darle que todo sigue. Hay nuevas oportunidades y hay que aprovecharlas cuando se pueden. Saludos, baby. Bonito día. Un fuerte abrazote.
1: Te voy a decir algo, O sea, siento que yo siento, pues no me había tocado, pero que nunca se había vivido un mundial como el que se está viviendo ahorita en esta era, ¿sabes? Donde las mujeres también nos involucramos, todo el mundo estaba involucrado, todo el mundo estaba hablando de esto, o sea, fue un mundial bien chido. La selección le echó muchas ganas, no es como en otros mundiales donde pues todo de que nada, la selección no vale corneta. No, le echaron un chorro de ganas, jugaron, pero con todo, o sea, se entregaron completamente, tenemos muy buenos jugadores.
3: Muy buenos días, mi buen.
1: Hola, pasa, baby.
3: El sticker, excelente inicio de semana.
1: Déjame te lo paso.
3: Bendiciones para todos.
1: El sticker de cómo amanecimos todos hoy.
4: Hola, buen, ¿cómo estás?
1: Hola, bien, ¿y tú?
4: Bonito lunes, bonito.
1: Gracias,
4: lunes, aunque
1: bonita,
4: con las malas
1: lunes.
4: Noticias, pero pues bueno, ya, chale, ya, dejen en paz a la selección, y pues lo que sigue. Y pues bueno, saludándote, enviándote un gran abrazo y esperando que estés súper, súper bien. Entonces se te escucha tu vocecita media desgarradona.
1: ¿A poco?
4: Pero espero que no hayan sido por los gritos de este fin de semana.
1: No, hombre.
4: Saludos cordiales y pues bueno, continuamos con

0: 5 días más de incapacidades, ya las
1: ¿Por
0: últimas,
1: qué?
0: ya para regresar a mis actividades laborales.
1: ¿Por qué andas de
0: Saluditos,
1: vacaciones,
0: un
1: loco?
0: fuerte abrazo y un besote.
1: Oye,
0: Bye.
1: ¿por qué andas de vacaciones, loco? ¿Qué pasó? ¿Qué pasó? Dice, y estuvo bien llegar ahí antes de llegar con Noruega y Haaland con desarme a todos. Sí, íbamos a competir contra el Haaland. Ese güey con la pura mirada, ya imagínate que a nuestro Morita se le pusieran enfrente al Haaland. ¡Qué susto, qué susto!

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2: Nuestra red de infiltrados informa que el evento del viernes pasado en el municipio de García, donde alcaldes del PRI y PAN fueron a darle su apoyo al alcalde de Morena, Manuel Guerra, es apenas una muestra de lo que viene en el año electoral. Y es que las alianzas entre partidos pasan por las alianzas entre los grupos existentes en los propios partidos, y la muestra es que el alcalde de García tuvo más respuesta de sus homólogos de otros partidos que de las propias filas morenistas. La situación no será exclusiva del PRIAN robándole reflectores a Morena, porque dicen los infiltrados que en las próximas semanas también habrá sorpresas de políticos apoyando a supuestos rivales o, de plano, chapulineando entre partidos.
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0: Sí, cierto, Wendy.
1: ¿Qué pasó?
0: A mí me hubiera gustado que la selección hubiera pasado en la siguiente fase para ver debutar al Canelo Álvarez. Para que se aventara un tiro contra el androide ese.
1: Ya sé, ¿verdad?
0: No, morita, no, cálmate.
1: Mi morita.
0: No quisiera imaginármelo.
1: Pobrecito.
0: La verdad, pero yo hubiese confiado en morita. Que se le fuera entre los pies.
1: Ya sé, ¿verdad? Que se le metiera el jalón entre las piernas el Morita. Y órale, órale, ni lo iba a ver el Morita, pues... Ni lo iba a ver el jalón al Morita, pues está bien morringo, ¿verdad? Y se le iba a meter entre las piernas. Oigan, pero algo que cabe recalcar y que me encantaría que ustedes compartan conmigo es qué sintieron en este mundial. Porque, a ver, tal vez en esta no, pero... Creo que pasaron cosas bien interesantes que no habían pasado antes y quiero saber tú cómo te sentiste, cómo viviste esta experiencia, porque para empezar, algo que creo que nos define como mexicanos en este mundial y que con eso nos hace ganar el mundial. Quiero que me digas cosas que nos hacen ganar el mundial aunque no hayamos llegado a la final. Por ejemplo, algo que nos hace ganar el mundial es que te aseguro que México tiene ganado a todo el mundo por la hospitalidad y el cariño con el que recibió a todos los extranjeros. Solamente he escuchado y he visto videos positivos de extranjeros para con México. Siento que todos los extranjeros que vinieron se fueron de aquí bien amados. Es más, hasta los asiáticos, que sus culturas no son nada cariñosas, nada de abrazarse, andaban aquí, quiere volar, y andaban volando por todos los aires. La verdad, a lo mejor... Pues en esta no, bebé, en esta no, pero creo que México en general, no solo el equipo, México reescribió la historia del fútbol. Para empezar, el jersey local de la selección mexicana fue el más vendido de todo el mundial a nivel global. Todos los mexicanos se pusieron la camiseta. Y eso que no estamos contando los de aquí de 15 de mayo, bebé, o sea, la neta. Así que quiero que tú me digas, tal vez... La selección no ganó el mundial, pero como mexicano, ¿tú qué crees que nos hizo ganar? Pero, ¿y si en 4 años sí?

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bueno, 7 minutitos. cambió muy rápido. 7 minutitos para las 11 de la mañana. Vámonos al tiki tiki, ¿o qué? Vamos a chismear por allá. Sígueme mandando tus audios, 8180-10-1029. Quiero que me digas tú cómo sentiste esta vez, en esta ocasión, la vibra mundialista. ¿Sabes qué? Quiero que me digas hoy algo que como mexicanos nos hace llegar a la final, aunque nuestro equipo no haya llegado. O sea, algo que tú digas, Wendy, como mexicanos nosotros ya llegamos a la final porque logramos que toda la familia se uniera con un bien en común, que era unirnos. Qué chido, ¿no? Que una cosa nos hizo despejarnos un ratito de nuestro mundo y todos estábamos unidos con un mismo objetivo, con un... O sea, ayer llegué a mi casa y estaban mis vecinos, porque yo vivo en un departamento donde yo vivo en la parte de arriba y tengo vecinos en la parte de abajo. Y llegamos y estaban de que afuera en el porche con sillas, se juntaron y estaban los niños corriendo, todos viendo el juego. Qué bonito, ¿no? Que al final del día este tipo de cosas unan a la familia, unan a los amigos y los hagan sentir cosas tan padres. Así que quiero que me digas al 8180-1029, este mundial México ganó, ¿por qué? ¿Qué hace? ¿Qué nos hace como mexicanos ya haber ganado este mundial?

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0: Hey.
1: La baby del trap. Miren, escuchen este mensaje que me mandaron. Dice, mira, yo te quiero compartir una experiencia que tengo aquí con una amiga de la oficina. Trabajamos en una notaría. A ella le pasó que el viernes, aquel que hubo mucha lluvia, ella pasó por el estadio de Rayados. Y unos de Inglaterra le hacían señas. Y ella se detuvo, que aunque se arriesgó, pues como buena mexicana que es, los quiso ayudar. Resulta que se detiene y se suben tres güeros. Y ella así como que, pues, ¿qué pasó? Y ellos le decían que sí era su Uber, pero pues no. Ella les dijo que a dónde se dirigían y ellos solo le decían que eran de Inglaterra. Y pues ella se puso nerviosa porque pensó que les pasaba algo y solo quiso ayudarlos y los llevó a su casa. Les prestó toallas y sus papás les agradeció que no le hicieran nada a su hija y hasta le regalaron unos guaraches porque uno se quedó descalzo porque la corriente se llevó sus zapatos. Y creo que ellos se fueron muy amados y consentidos por los regios. Creo que eso estuvo muy bien, una muestra de lo cariñosos y solidarios que somos. También sus papás querían llevarlos al Fiesta Inn, pero no quisieron. Solo esperaron ahí en su casa a que se quitara la lluvia para pedir Uber. Y ellos querían corresponder a las atenciones, pero los papás de mi amiga no aceptaron ningún pago. Somos muy solidarios los regios y muy mexicanos. Ojalá ellos no olviden el favor y pues quería que lo supieras, mi Wendy, porque se me hizo muy hermoso su gesto de mi amiguita Paulita Vázquez y de su familia. Yo sé que está largo mi mensaje, pero es digno de compartirlo. Mándanos saluditos, siempre te escuchamos, güey. Las adoro. Gracias por escucharme desde su oficina. Gracias por estar aquí. Qué bonita anécdota me acabas de contar, la neta. No manches, siento que al menos aquí en Monterrey vivimos cosas bien padre porque, güey, qué loco, ¿verdad? Que una ciudad que no tiene, o sea, sí somos una ciudad donde hay mucho flujo de turismo, pero no extranjero, o sea, no tanto de tantos lugares, o sea, normalmente este choque de culturas, por decirlo así, lo ves en lugares como Las Vegas, Nueva York, Los Ángeles, que son sedes que concentran a mucha gente en Europa, de muchos lados. Pero una ciudad como, o Ciudad de México, ¿sabes cómo? Pero una ciudad aledaña

muy positivas y eso nos define como mexicanos, la neta. Un mexicano que se respeta es un güey que te va a prestar una toalla si estás mojado. Ya sé que los mexicanos tenemos muchas cosas malas, güey. Y somos bien despapallosos y todo. Pero un mexicano que se respeta siempre te va a invitar una cheve si tú no traes dinero o no estás tomando. Y que, ah, no te preocupes, aquí hay cheves. ¿Tú qué crees que nos define como mexicanos? Un mexicano que se respeta, ¿qué, bebé? ¿Qué crees que se llevaron los extranjeros o en sí este mundial? ¿Qué crees que se llevó los de los mexicanos? La fiesta, güey. No, yo creo que no hay persona en el mundo que haya vivido la fiesta como la que se vivió en México.

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La baby del trap. Wendy en la pista. Baby, este mundial, la neta, es que logramos un chorro de cosas. Y yo creo que mexicano que se respeta, disfrutó y bailó y cantó y lloró ayer, la neta. Porque la verdad es que tal vez en esta no, bebé, pero... por ejemplo, tenemos un morrillo en la selección que tiene 17 años y Gil Mora se convirtió en ser el segundo titular más joven en la historia de las fases finales de un mundial. El primero fue Pelé. Y está bien chido esto porque es un mexa, sacas, o sea, un morrillo. Imagínate el Mora, ¿no vieron todos los memes? Del Mora de que ya, denle su lechita al Mora, por eso cambiaron... el juego, porque no se podía desvelar. Oigan, la neta es que estuvo padrísimo que en esta ocasión los mexicanos... Es que, ¿saben qué? A mí me pasa algo. Yo soy una morra bien patriota, ¿sabes? Creo que eso se han dado cuenta ustedes cuando es el 17 de septiembre y todo eso. Y yo soy una morra bien patriota que como que a mí sí me gusta mucho de que... ¡A fuerza, soy mexicana y viva México! ¿Qué? La neta estaba bien padre, o sea... ¡Ey, sí! Los niños pandemia disfrutaron este mundial porque es su primer mundial, o sea... Un chorro de cosas bien padres que se vivieron por primera vez, pero ¿sabes qué? Siento que hubo un chorro de unión. Yo sé que México pasa por un chorro de cosas todos los días y ahí... Pues muchos asuntos, ¿no? Hay, pues ya ves que hubo muchas protestas en estos días también, porque sabemos... ¡Ay, el 17 de septiembre! No, el día... Es que, ¿sabes qué? Ese día cumpleaños Gretel. Y siempre yo digo que el día del grito es el día de su cumpleaños porque como que se me voltean los cables. No, no, ¡ah!

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Ya me voy, cosas hermosas. Que tengan un excelente día. Nos escuchamos como quiera al ratito. Nos escuchamos en punto de las 6 de la tarde. Gracias por conectarse el día de hoy, por chismear conmigo. Los quiero mucho. Como quiera, estoy conectada por el tiki-tiki, porque hay información muy importante, por eso ya me voy. Pero estoy conectada por el tiki-tiki y por allá podemos seguir echando chismecito, ¿ok? Bye, baby.

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1: Bueno, señores, muy buenas tardes a toda la gente que en este momento está escuchando Digital 102.9. ¿Cómo andamos el día de hoy? Hoy lunes, arrancando una semana más del mes de julio. 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Y hoy les tengo excelentes noticias para que se pongan de buenas. 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Me quedo con ustedes a través de Digital 102.9. Soy el Coco Joe y por lo pronto vamos a continuar con más a través de Digital.

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4: Nuestra red de infiltrados informa que donde dieron una muestra que van muy en serio contra las personas que cometan delitos aprovechando la euforia del Mundial FIFA 2026, es en la Secretaría Estatal de Seguridad Pública, que encabeza Gerardo Escamilla. Dicen los infiltrados que el funcionario pidió usar toda la tecnología a la mano para identificar a participantes de peleas en los FanFest y a incitadores de violencia a través de las redes sociales. Así, en un análisis de videos que tardó varios días, Fuerza Civil logró detener a 3 adolescentes que participaron en riñas registradas en el Parque Fundidora y a un adulto que usó redes sociales para convocar a portazos y otros delitos.
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1: Bueno, señores, seguimos con más a través de Digital 102.9. 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

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Bueno, señores, vamos a ir a más atrás de digital en radio, pero me quedo en el Facebook porque el 10 más 1 continúa durante el día de hoy, lunes 6 de julio. Vamos a ir a más, señores, a través de digital.

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1: Pues de Digital 102.9 el día de hoy. 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Vamos a ir a más, señores, a través de Digital 102.9 hoy en vivo desde Sam's Club. Me da más siempre cerca de

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1: La Unión Ganadera Regional de Nuevo León atendió casos urgentes de gusano barrenador en comunidades de la Sierra de Montemorelos. A través de un comunicado informaron que fueron 19 casos urgentes que se atendieron en la zona de la Trinidad y Potrero Redondo, brindando curaciones, entrega de medicamentos, capacitación a los ganaderos y acciones preventivas en coordinación con el Servicio Nacional de Sanidad, Inocuidad y Calidad Agroalimentaria. Los trabajos los encabezaron

0: Los médicos veterinarios Iván Alarcón y Marisol Castro, quienes son parte de la Unión Ganadera y estuvieron dos días en dicha zona brindando atención directa a los productores y sus animales. Por su parte, el presidente de la Unión Ganadera de Nuevo León, Noel Ramírez, aseguró que la institución trabaja para erradicar esta plaga en Nuevo León para evitar afectaciones en los productores y en la fauna doméstica y silvestre del estado.
1: Información nacional.
2: La presidenta Claudia Sheinbaum felicitó a la selección mexicana de fútbol porque, a pesar de que fue eliminada del Mundial por Inglaterra, ha sido la mejor participación de un equipo nacional en torneos mundialistas.
3: Yo creo que todos tenemos que estar muy orgullosos del papel de la selección, la verdad. Ayer también jugaron muy, muy bien y además, pues el momento que vivió México de mucho orgullo, esperanza, unidad. Obviamente nos hubiera gustado que ganara la selección, pero hay que tener ánimo y reconocer el esfuerzo y seguir hacia adelante.
2: La presidenta Sheinbaum reiteró que su gobierno mantendrá vivo el Mundial Social en escuelas y espacios públicos para seguir formando a niños y jóvenes para futuras competencias.
3: El Mundial Social es algo que ya permanece para todos los años. Todas las competencias de fútbol que se hicieron van a seguir el próximo año, no solamente fue de una sola ocasión. La cantidad de canchas que hicimos en todo el país, pues van a servir para que las y los niños, jóvenes, puedan seguir jugando. Y la federación, pues también, como lo mencionaron aquí, que sigamos trabajando en las escuelas deportivas a lo largo y ancho del país.
2: Para ABC Noticias, Felipe Barrera Jaramillo desde la Ciudad de México.
1: Deportes.
4: El sueño mundialista terminó para México en octavos de final, pero para el técnico Javier Aguirre la vida continúa y además con una nota esperanzadora para el Tri. Y esto por la nueva generación de futbolistas que Rafa Márquez liderará rumbo a la próxima Copa del Mundo. Y es que tras concluir su participación en este torneo, el Vasco confirmó que deja la dirección de la selección mexicana, confiando en que la base del equipo está bien encaminada y la deja cerca de competir contra los grandes. El sueño termina aquí, pero la vida continúa, dijo el Vasco. Rafa está fuerte y hay una base bastante fuerte también y muy cerca además de los grandes. Así lo dijo Javier Aguirre. Informó para ABC Deportes Andrés Guerra.
1: Espectáculos.
5: Después de la eliminación de México en el Mundial 2026, Fer, vocalista de Maná, no perdió el sentido del humor y lanzó un mensaje dirigido a Liam Gallagher, quien días antes había pronosticado una goleada de Inglaterra. En un video publicado en redes sociales, el cantante mexicano aseguró que si el partido hubiera durado 5 minutos más, la selección mexicana habría remontado el marcador. 5 minutos más y los hacemos. Pomada, dijo entre risas, reconociendo también el esfuerzo del tricolor. La frase rápidamente se volvió viral y reavivó la divertida rivalidad que ambos músicos protagonizaron durante los días previos al encuentro.
6: Ale Burnes para ABC Noticias. 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

Bueno, y sube la música, señores, de la gente de C9 a través de Digital 102.9 el día de hoy. 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

música, señores, de BTS a través de la número 1, la 1 de la tarde con 33 minutos. Se llamó. Justamente sí, la 1 con 33 minutos. 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

0: señores, ahí sube la música de Kurt a través de Digital 102.9. Se llamó Por Si Te Quieres Quedar. Buena rola, ¿eh? 14 minutos ya para que sean las 2 de la tarde. Están escuchando, por supuesto, La Hora de la Papa con un servidor en esta tarde, el día de hoy, lunes 6 de julio. ¿Tienes un evento próximamente? 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

Iván 0-0, está bastante cerrado el partido. España y Portugal van 0-0. Y vamos a ver qué tal se pone pues, este segundo tiempo, que se va a poner bastante interesante. Ojalá que no se vaya en el tiempo extra.

en vivo desde el centro de Monterrey, Madero y Diego de Montemayor. 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Bueno, vamos a ir a más, señores. 2 de la tarde, que

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Bueno, vamos a ir a más, señores. 2:20 p.m. 2:20 p.m. Están escuchando Digital 102.9. Es la hora de la papa con un servidor en esta tarde del día de hoy, lunes. Vámonos arrancando la semana.

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La música de Álvaro Díaz se llama Malas Noticias. Sigue el marcador 0-0 entre Portugal y la selección de España. 0, está muy cerrado el partido. De pronto hasta como que aburrido.

España, ¿eh? Pero siento que en cualquier momento una descolgada. Portugal ya lleva el ganador. Minuto 79. O sea, ya casi en la recta final del segundo tiempo. 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

0: ¿qué tal? Una excelente tarde de lunes 6 de julio. Nos escuchamos el día de mañana a partir de las 7 de la mañana en La Pijama Morning Show. Que la pasen bien. Disfruten el arranque de la semana el lunes.
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1: Un segmento de alrededor de 230 metros de la avenida Israel Cavazos en Guadalupe va a permanecer cerrado por 41 días debido a trabajos de obras pluviales para evitar afectaciones por escurrimiento de aguas en días lluviosos. A través de un comunicado, el ayuntamiento encabezado por el alcalde de Movimiento Ciudadano, Héctor García, se anunciaron las adecuaciones viales a realizarse en la colonia Rancho Viejo. Estos trabajos consisten en la instalación de un canal de drenaje sanitario subterráneo. La construcción de esta obra comenzará este lunes 6 de julio y va a terminar el 16 de agosto. Los carriles intervenidos serán en dirección a la avenida Eloy Cavazos de sur a norte, desde el cruce de la calle San Agustín hasta camino a Jardines de la Silla. Durante este tiempo se van a implementar contraflujos sobre uno de los dos carriles que corren en dirección contraria para abastecer el flujo vehicular de la zona. También se contempla el cierre vial de la calle Santo Domingo en su cruce con la avenida Israel Cavazos, lo que limitará el paso de los carros por esta vialidad, al igual que en Santo Tomás para quienes quieran transitar por estas vialidades. Contemplen otras alternativas viales.
0: Información nacional.
2: La secretaria de Bienestar, Leticia Ramírez Amaya, informó que a partir de este lunes inició el pago de la pensión universal para adultos mayores de 6,400 pesos correspondientes al bimestre julio-agosto. Asimismo, la dispersión de recursos para el programa Mujeres Bienestar de 60 a 64 años de edad con 3,100 pesos y el pago de la pensión para personas con discapacidad de 3,300 pesos.
3: El gobierno de México está al pendiente del bienestar de las personas adultas mayores, mujeres y personas con discapacidad.
2: La funcionaria mencionó que tan solo de estos tres programas, el gobierno federal invierte 378 mil millones de pesos para beneficiar a más de 16 millones 570 mil personas. Para BC Noticias, Felipe Barrera Jaramillo desde la Ciudad de México.
0: Deportes.
4: Jordan Henderson, jugador de la selección de Inglaterra, se lesionó durante los festejos del equipo tras el triunfo ante la selección mexicana el día de ayer. Y luego de derrotar a la selección mexicana, los ingleses se acercaron a las gradas para festejar con sus aficionados de que habían avanzado a la siguiente ronda. Al querer regresar al campo, Jordan Henderson se lesionó luego de que saltó una valla publicitaria que estaba detrás de una de las porterías, pero cayó de manera muy aparatosa en el césped y sufrió una lesión en la muñeca. Incluso el mismo técnico inglés Thomas Tuchel, entrenador de Inglaterra, confirmó que el mediocampista tuvo que ser llevado al hospital y aceptó que la lesión es grave. Informó para ABC Deportes Andrés Guerra.
0: Espectáculos.
5: George Clooney recibirá el León de Oro honorífico en la edición del Festival Internacional de Cine de Venecia, uno de los reconocimientos más importantes del cine mundial. El actor, director y productor será homenajeado por su destacada trayectoria de más de 4 décadas en la industria, con éxitos como Ocean Eleven, Sairiana, Michael Clayton y Good Night and Good Luck. Al conocer la noticia, Clooney agradeció el reconocimiento y aseguró que Venecia siempre ha sido uno de sus festivales favoritos. La ceremonia se llevará a cabo entre el 2 y el 12 de septiembre en Italia.
6: Ale Burnes para ABC Noticias. 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

0: sí. Hola, me estaba preguntando si podrían pasar esta canción otra vez.
1: ¿Cuál canción, viejo?
0: La que dice... Bi, bu, bu, bu, bi, bi.
1: No, te refieres a...
2: ¿Quiere su rumba?
3: ¿Cómo?
2: Rumba, sí, ella quiere su rumba.
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2: Tres de la tarde, gente, con 6 minutos. Y te saluda tu servidora Melanie Mireles, que te va a estar acompañando hasta las 4 de la tarde. Ya ahorita aquí en el centro de Monterrey estamos a 32 grados centígrados. Y pues bueno, a pesar del partido de ayer, que yo sí estoy un poquito triste. Estoy triste porque hayamos perdido, pero mira, lo dieron todo el equipo. Mira, ahora sí que jugó muy bien. Siento yo que ahorita, no es que yo sepa mucho de fútbol, pero siento que el conjunto, ¿no?, de este equipo de México, ¿no?, que representó a todo México, pues ahora sí que traía otra mentalidad. Siento yo que, a diferencia de otros partidos del Mundial en específico, pues ahora traen otro pensar. Jugaron un poquito mejor, ¿no?, a diferencia de otros equipos, etcétera, etcétera. Pero bueno, eso ya es cosa de otra historia, ni modo. Ahora sí que hay que seguir con nuestra rutina, con nuestra vida diaria después de esto, que sí me pone muy triste, pero pues, bueno, ¿qué le hacemos, no? Gente, espero que se encuentren muy bien el día de hoy. Ya es lunes 6 de julio, el primer lunes del mes, oigan. ¡Qué loco! Ya el primer lunes del mes de julio. Y pues justamente es lunes y saben, bueno, por lo general casi siempre les cuento en mis redes sociales que me encuentran como @melonmireles. Casi siempre les cuento que los días lunes y martes me mandan a ver películas. Y casualmente, pues, a través de las redes sociales de Digital 102.9, que nos encuentran como @digital-mx, pues, y en conjunto con mis redes sociales, siempre les publicamos algún videito por ahí de una reseña que yo les hago de estas películas que me mandan a ver. Y que, claro, obviamente, tiene calificación, tiene, pues, ahora sí que la reseña de la película o la sinopsis. Les platico un poquito de alguno que otro dato curioso, spoilers, ahora sí que interpretaciones de algunos actores que aparecen ahí en la película, entre muchas otras cosas más. Así que empezamos el lunes palomero, señoras y señores, el lunes de Palomera Digital. Y pues bueno, a través del WhatsApp de Digital 8180101029, vamos a estar platicando acerca, por supuesto, de todos esos estrenos de películas que se vienen este mes del julio. Así que quédate para que sepas un poquito más de esos estrenos que te voy a estar platicando más adelante. Vámonos con más música, esto es Por Ella, de Los Ángeles Azules.
4: De México.

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2: Nuestra red de infiltrados informa que dicen los infiltrados que, con todo y el ambiente festivo por el Mundial de Fútbol, la solidaridad de los regios se mantuvo a la altura de las circunstancias y el apoyo para los damnificados de Venezuela se hizo presente. La Secretaría de Participación Ciudadana, que encabeza Daniela Costa, informó que ya se reunieron 10 toneladas de ayuda que están listas para enviarse a las víctimas de los dos sismos registrados en el país sudamericano. Pero la ayuda también está fluyendo a través de los centros de acopio instalados por la UANL, por la comunidad de venezolanos residentes en Nuevo León y a través de la Cruz Roja, por lo que se espera que la cantidad sea mucho mayor.
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0: si ya me emborracho, qué bueno, me ayuda.
1: 3 de la tarde con 20 minutos, señoras y señores, y seguimos platicando a través del WhatsApp de Digital 8180101029. ¿Hay algún estreno de película que tú ahorita ya tengas en mente y digas, no hombre Mel, este estreno yo lo quiero ir a ver en cines, ya se va a estrenar ahorita, ya le faltan unos días? Porque fíjense que al menos este 1 de julio arrancaron con la película de Minions y Monstruos, y por ahí en redes sociales de @digital_mx, pues van a encontrar la reseña justo que le subí hace pues ya unos días, en donde básicamente, pues para no hacerles tantos spoilers, ¿verdad? Porque luego me regañan aquí de que, no Mel, es que ya no la quiero ver porque hiciste spoilers. No, fíjense, así nomás rapidito, la película de los Minions, yo sí le doy un rotundo 5 de 5 palomitas, oigan. ¿Y saben por qué? Fíjense, hay datos muy curiosos que salen en la película, sobre todo porque pues se enfocan la película en los años 20, oigan. Y fíjense, fíjense que esta película está muy divertida y no es simplemente una película para que vayas y la veas con tus niños, no. Es una película para que tú también la disfrutes porque hay muchas referencias cinematográficas. Digo, hay películas del cine mudo, hay referencias en este caso de Charlie Chaplin. Incluso me vas a preguntar tú, Mel, ¿pero cómo sabes que está ambientada en los años 20? O sea, ¿ahí lo dicen en la película o algo así? No, sino porque justamente, si se podrán dar cuenta, hay una escena en específico en donde sale un grupo de mujeres justamente con una bandita que dice voto a la mujer. En este caso, pues tomamos en cuenta que como la película está ambientada en Hollywood y en Estados Unidos, el voto a la mujer se dio en los años de 1925, si mal no recuerdo. Fue cuando se declara, pues justamente por eso digo que está ambientada en los años 20. Aparte de que también vas a encontrar otro personaje, a diferencia de los principales Minions, que son en este caso Stuart, Kevin y Bob, pues ahora otros Minions que son importantes también dentro de esta película son Henry y otro de ellos, bueno, otros dos. Y justamente hay uno de ellos, que no recuerdo cómo se llama, pero ese es uno de los primeros Minions, fíjense, que habla en lengua de señas. O sea, es impresionante la película, por eso les digo que está divertidísima. La van a encontrar en cines porque ya les digo, se estrenó este 1 de julio, así que es una película que van a disfrutar completamente tanto en familia, así como pues ustedes mismos simplemente si dicen, ay, pues no sé qué ver en el cine, esa película. Láncense a ver esa película. Vamos a seguir con más a través de Digital 102.9. No le cambies porque seguimos hablando de los estrenos de las películas que se vienen este mes de julio.

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0: Fuiste tú de Mar Solís y lo acabas de escuchar a través de
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0: Y a través del WhatsApp de Digital 8180101029 te ando preguntando si de casualidad hay alguna película a día de hoy que te llame la atención ver en el cine pero no hayas tenido oportunidad, o cuál fue la última película que viste en el cine, ¿te gustó, no te gustó, qué te pareció? Por acá en el WhatsApp de Digital me escriben: Mel, nada que ver, pero el otro día fui al estreno del último capítulo de Digital Circus yo solita y me la pasé increíble. Oye, qué padre, fíjense. Que déjenme decirles algo. Número uno, la película de Digital Circus sí la llegué a ver. Sí vi el último capítulo que lanzaron en el cine. Incluso conseguí todas mis tarjetas de Pomni, de Jax, de Kinger, de Ragata, que eran las que tenían ahí en el cine. Y yo, mira, encantada de la vida con mi colección ahí por ahí. Pero justamente algo que me gusta bastante del cine es cuando voy sola. Sí me gusta ir acompañada, pero cuando voy sola, créanme que es otra experiencia. Es una experiencia muy inmersiva. Es una experiencia que disfrutas tanto para ir al cine solo. Si tú dices: Mel, quiero hacer algo nuevo, pero hacerlo yo solo, ve al cine. Créeme, va a ser de las mejores experiencias el disfrutar cosas de ese tipo. Si te gustan ver las películas, velas tú solo, no pasa nada que vayas al cine solo. Si te gusta ir a un restaurante que es tu favorito y se te antoja comer eso, ve, hazlo completamente. Yo se lo recomiendo muchísimo, sobre todo que a mí me gusta salir a veces sola, voy a restaurantes que me gustan, voy al cine que me gusta, veo las películas que me gustan y nada más. Entonces se lo recomiendo muchísimo, pero sí, fíjense, parte de los estrenos que se van a lanzar esta semana, déjenme decirles. El primero de ellos es la película de La Invitación. Esta película se estrena el 8 de julio del 2026, obviamente, y justamente pues sigue a Joy y a Ángela, y como su matrimonio ha caído pues en una rutina, ya no saben qué hacer, ya no salen de ahí. Fíjense que Ángela invita a sus vecinos Kyla y Shane a unos cócteles ahí mismo en su casa. E inesperadamente descubren cómo sus vecinos podrían estar organizando cierto tipo de fiestas semanales. No sé si han escuchado por ahí la palabra swinger, pues justamente ya sabrán a qué me estoy refiriendo. Ya sabrán por ahí más o menos, no les doy más. Pero justamente el elenco, por ejemplo, que está dentro de esta película es Steve Rogen, que es uno de los famosos comediantes, actores de Hollywood. Está Olivia Wilde, está Penélope Cruz, entre muchos otros actores. Otro también, por ejemplo, otro estreno, el 9 de julio se va a estrenar la película de Evil Dead en llamas, que esta película básicamente, pues tras la pérdida del esposo de nuestra protagonista, pues esta mujer busca consuelo en sus suegros, decide ir a su casa, y a medida que unos va transformando pues su consuelo, que les va contando qué onda, ella va descubriendo que hay cosas medio turbias en sus suegros, va descubriendo cosas medio raras, medio extrañas. Entonces esta película pues es de terror, es prácticamente de body horror, es un thriller, es de suspenso, y pues las estrellas que salen aquí dentro de esta película, o el elenco en específico, es Jacob, está Hunter Dohan, está Lucy Boham, y hay muchísimos otros personajes que también salen dentro de esta película. Y por último, dentro de las películas de Disney, que ya sabrán a cuál me estoy refiriendo probablemente, pues otra de estas películas que va a salir en cines, también igual el 9 de julio, es el live action de Moana, señores. Yo no sé qué esperarme de esa película, porque ningún live action me ha encantado de Disney, no sé ustedes. No soy tan fan de los live action, ni siquiera, por ejemplo, cuando Tim Burton dirigió la película de Dumbo en live action, tampoco me gustó, no me llenó, no me llenó, pero justamente ya sabemos de qué trata Moana. Si la han visto, pues obviamente ya sabrán más o menos de qué va, pero si no, pues les cuento rapidito. Es una aventura clásica de Disney en un formato, pues ahora que va a venir de live action, en donde Moana pues es elegida por el océano para emprender un viaje y salvar a su pueblo, y entre eso pues va a encontrar a uno de sus guías, vamos a decirlo así, espirituales, que le va a estar ayudando a salvar a su pueblo, que es este Maui. Y justamente un dato curioso y que les quiero contar es que justamente la voz de Maui se la da La Roca, es Downey Johnson, por si lo conocen por ahí. Yo lo conozco mejor como La Roca, ustedes a lo mejor lo conocen con Downey Johnson o como La Roca. Pues justamente este personaje le da vida a la voz de Maui, pero también va a interpretar el live action. O sea, va a estar increíble, a mi parecer. O sea, quiero suponer yo, no lo sé. Esa película, de hecho, la voy a ver el día de mañana. El día de hoy voy a ver la película de La Invitación. Así que ya saben, a través de las redes sociales de Digital 1029 y las mías, por supuesto, van a encontrar por ahí una reseña. Vámonos con más a través de Digital 1029. Esto es Favorito de Camilo.

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0: Gon Gon Gon de David Guetta lo escuchas a través de
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0: 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Diferente a todas, igual a ti, con la mejor música, la mejor tendencia, y pues ya sabes que le encanta consentirte. Así que ya sabes, a través de nuestras redes sociales, @digital_mx, encuentras muchas promociones activas, tendencias, y además de eso, pues uno que otro chismecito de espectáculos, ya sabes. Y bueno, justamente llegamos al final de esta emisión, ya 3:54 p.m, y ya me tengo que despedir al aire. Ya me voy, oye. Pero no sin antes escuchar por acá el último audio que nos llegó del tema que traemos el día de hoy.
2: Hola, mi vida, mi amor.
0: Hola, preciosote. Saludos, precioso.
2: Pues,
0: ¿cómo andas?
2: La última película que vi en el cine fue la de Super Mario Galaxy.
0: Ah, está muy buena esa película.
2: Y antes de esa vi la de Final Destination, Blood.
0: Ah, Destino Final, claro.
2: Para los ingleses españoles de Culanep, La Sola Sangre. La neta, ir al cine.
0: ¿Qué te pareció?
2: Para mí está muy pata, la neta. No.
0: ¿Pero por qué?
2: Tío, la de Super Mario Galaxy.
0: Ajá.
2: Pues sí me gustó tanto, pero ya quería ver la película de Scary Movie, la de...
0: Ah, claro, todavía están en cine.
2: La de Historia de Juguete 5, pero...
0: Ah, Toy Story.
2: No sé mucho de ir al cine solo.
0: Bueno.
2: Cuídate mucho y me mando un beso, chiquitilla, que estamos escuchándote como todos los días.
0: Gracias, preciosote. Un besote enorme para ti también. ¡Mua! En este lunes precioso con calorcito, que ya sabes que nos derretimos... Todos y todas por sabrosos. Oye, pues es que fíjate, yo creo esto. Aquí te voy a dejar como un pensamiento de mí, desde el fondo de mi corazón. Yo siento que a veces creemos que salir solos pues significa estar solos o estar solas. Pero en realidad considero que puede ser una de las mejores formas de encontrarnos nosotros mismos. Y es que fíjense, ir al cine sin compañía, elegir la película que realmente quieres ver, sentarte con las palomitas o los nachos o lo que tú quieras, sin tener que negociar algún horario, gustos, y después pasar a tu restaurante favorito, es una cita meramente espectacular contigo mismo. Es regalarte tiempo, escuchar tus propios pensamientos, aprender a disfrutar pues de tu propia compañía. Porque cuando eres capaz, siento yo, que cuando somos capaces de pasar un buen momento con nosotros mismos, dejas de esperar a alguien más y simplemente lo disfrutas tú solo. Al final de todo, pues obviamente las mejores citas terminan siendo casi siempre con nosotros mismos, a veces que con otra persona. Porque muchas de las veces, fíjense, empiezan cuando decides darte el tiempo, el cariño, que normalmente pues le podrías dar a alguien más, pero genuinamente te lo das tú. Pero bueno, ya estoy filosofando muchísimo, ¿no? Ya ahí se los dejo como por ahí ese pensamiento. Ya, ustedes deciden si quieren salir al cine solos o les gusta salir en compañía. A mí me gusta de ambas formas, me gusta salir con amigos y me gusta también salir sola porque disfruto mucho mi tiempo conmigo misma. Pero bueno, les mando un besote enorme a todos ustedes. ¡Mua! Espero que estas pequeñas hipnosis que les di de esta semana de las películas que se estrenan, pues obviamente a través del lunes palomero de la Palomera Digital, pues les haya gustado. Les mando un besote enorme otra vez. ¡Mua! Que pasen una excelente tarde de lunes. Les mando un beso, manejen con mucho cuidado si van de camino a su casa, si van de camino al trabajo, al gimnasio, a donde sea que vayan, con mucho cuidado. Gracias por permitirme ser parte de su día y que se la pasen muy bien en esta tarde. Nos escuchamos el día de mañana en punto de las 3 de la tarde. Y no le cambien porque seguimos con más a través de Digital 109 con la mejor música y la mejor compañía.

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0: buenas tardes. Señoras y señores, de esta manera iniciamos la primera hora del relax a través de la número uno.
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0: My name is Lalo Rosas. Y como todas las tardes, me da gusto saludarte hasta las 6. Hoy, como siempre, hasta las 6 de la tarde. Hoy arrancamos una nueva semana. Hoy lunes 6 de julio, 34. Asquerosos, nada que verientos. Grados centígrados al centro de la ciudad de Monterrey. Gracias por estar acá en este arranque de semana a través de la número uno. Y no me hablen, güey. No me hablen ahí. De la selección mexicana no quiero saber nada, güey. Ya. Estoy harto. Ustedes también. Ustedes también como yo. ¿Para qué te ilusionas? ¿Para qué te ilusionas? Ya, güey. Ya ni modo, ya pasó. Ya ni modo, ¿qué le haces? Ya arranquemos la semana, ni modo. Ya, güey, ya. Y si sí, si no, y si no, y si sí, no pasa absolutamente nada. Arrancamos la semana como se debe y espero mínimo ayer la hayas pasado chido, ¿eh? ¡Mínimo! Pero bueno, para todos los amargados y las amargadas que nos están escuchando, que no se pierda la costumbre. Que no se pierda la costumbre. Y mientras tú me mandas tu audio al 81-80-10-1029, ahí te va el empujoncito positivo de...
2: ¿Quién es?
0: ¡Vámonos, Fer!

0: canción que te voy a contar, que te voy a decir, la dije justo en la mañana. Pero es que se me hace muy importante que lo sepas, porque escucha muy bien lo que tengo que decirte. A veces creemos que para seguir adelante necesitamos que todo se acomode. Sí, que desaparezcan los problemas, que llegue la respuesta que esperamos o que la vida deje de doler. Pero la realidad es otra y muy distinta. La mayoría de las personas que admiramos no avanzaron porque todo les salía bien. Al contrario, avanzaron porque decidieron levantarse incluso cuando no tenían todas las respuestas. Y no quiero que me malinterpretes, levantarte no significa que ya no te duela. Significa que el dolor no va a decidir por ti. Significa que, aunque hoy cargues con preocupaciones, miedo o incertidumbre, todavía eres capaz de dar un paso más. ¿A poco no? Te pido por favor, no subestimes el poder de un solo paso. Hay días en los que levantarte de la cama, escucha bien, sonreír o cumplir con una responsabilidad ya es una victoria enorme. Y esas pequeñas victorias repetidas una y otra vez terminan construyendo una vida mucho más fuerte de la que imaginabas. Así que por favor, si hoy las cosas no están saliendo como esperabas, no te rindas. Yo sé que suena muy cliché, pero respira, ponte de pie y sigue caminando. Porque los problemas son capítulos, no es el final de tu historia. Y recuerda, muchas veces la fuerza que estás buscando aparece justo después de que decides no darte por vencido o por vencida. ¡Qué bonito! ¡Qué bonito! Así que, por favor, acuérdate que es bien importante que cual sea que sea tu problema, lo importante es la actitud con la que lo afrontas, ¿eh? ¡Trucha! ¡Trucha, trucha! ¡Y ey! ¡Ya! ¡Levántate ya, menso! Y tú, mensa, también.
1: ¡Es que no puedo!
0: Sí, sí puedes.
1: ¡Es que no me entiendes!
0: Sí, sí te entiendo, sí te entiendo. Ya ahí te va, señoras y señores, la favorita de Lalo. 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

0: Y así arrancamos, señoras y señores. El relax de la número uno, 81-8010-1029 es el WhatsApp digital. Hola, hola, buenas tardes. ¿Quién anda por allá, pues? Bueno, bueno, hola.
1: Y sí, sí, en cuatro años. No, güey. Ay, gordito.
0: ¿Qué te digo,
1: gordito, wey? Qué buena repunjonción me dices de Milky.
0: Claro.
1: Como consolador. Digo, como consolación. Perdón, me resbalé.
0: Menso.
1: Saludos, gordito. Saludos, que tengas un buen inicio de semana. Bendiciones, un fuerte abrazo, papacho. Igualmente. Y una remoción. Cuídate, rey,
0: altamo. Abrazo, bebé, abrazo.
2: Gracias, Lalo, por el comentario. Está bien bonito. Que tengas muy, muy buena tarde.
0: Igualmente, abrazo, abrazo. A darle, échele ganas, hola.
3: Hola, Lalito.
0: Hola,
3: buenas tardes.
0: ¿Cómo estás?
3: Pues ni modo. Yo creo que el único contento es mi esposo porque ganó Inglaterra. Más bien, sí, Inglaterra.
0: Ha de ser de Edimburgo ese güey, o qué. ¿Ha de ser de Londres o qué? ¿O por qué tan feliz?
3: ¿Será? Ajá. Los ingleses. Sí. Pero sorry.
0: Ni modo.
3: Algo tenía que pasar. Hasta que no se nos quite ese tabú.
0: Exacto.
3: Mientras seguimos en lo mismo.
0: Exacto.
3: Buen lunes, mi Lalo.
0: Buen lunes.
3: Saludos.
0: Abrazo, abrazo.
3: Desde Guadalupe.
0: Eso, saludos a Guadalupe. Es que también nosotros, ¿para qué nos ilusionamos? O sea, la verdad. La verdad. La neta. Siempre lo mismo, güey. Siempre creemos que esta es la generación, que sí, que tú y que pa. Es lo mismo, güey.
1: ¡Hola! ¡Dale! Buenas tardes, rey.
0: Buenas tardes, compadre. ¿Qué
1: gracias
0: macho?
1: Por alegrarnos, gracias por darnos esta fucking vibra.
0: Siempre.
1: Tan bonita, porque hay veces que la neta sí la ocupamos todos.
0: Qué bueno, bebé, qué bueno.
1: Cuando
0: el objetivo.
1: Vemos o que estamos partidos en pedazos.
0: Yo lo sé.
1: Que no encontramos cómo salir de algún pozo X o Y razón, tú nos das más motivos para echarle ganas.
0: Qué bonito.
1: Ánimo, mi rey.
0: Ánimo,
1: excelente
0: papi.
1: Lunesito.
0: Ánimo.
1: Y noctámbulo, nos vemos en la noche.
0: Eso,
1: ánimo.
0: Claro que sí, en la noche nos escuchamos. Qué bonito que esas reflexiones, que esos, que esos escritos lleguen a las personas correctas. ¡Hola!
1: ¡Eso! ¡Saludos! Lalo.
0: ¿Qué te comparé?
1: México jugó muy bonito ayer.
0: Sí.
1: Muy bonito, pero con nuestros sentimientos.
0: Como decían ayer en redes sociales, jugamos como nunca, perdimos como siempre. Oh. Ni modo, güey. Hola, hola, buenas.
4: Mi gordo, mi rey hermoso.
0: ¿Qué onda, papá?
4: Gracias
0: ¿cómo estás?
4: Por ese rempujoncito, bebé, de 1500. Que tengas un excelente inicio de semana, mi rey.
0: Igualmente,
4: que Dios te
0: papá.
4: Siga bendiciendo.
0: Igualmente, mi rey. Abrazo.
4: Y que nos sigas alegrando las tardes.
0: ¡Eso!
4: Lalo Rosas, el locutor número uno. ¿De qué estación, compadre?
0: Dímelo. Digital.
4: Saludos, papi. Fuerte abrazo.
0: Saludos, mi rey. Abrazo. Gracias. Hola, hola.
5: ¿Qué onda, Lalo?
0: ¿Qué onda, papu? ¿Cómo estamos o qué?
5: Ay, Lalo.
0: Hey.
5: Es uno de esos días en donde.
0: ¿Dónde qué?
5: Tirar la toalla, Lalo. Dame un consejo.
0: Mi rey bello, ahorita te doy ese consejo. Es más, te voy a dar un empujoncito de 3,500. Mira.
2: 1,500.
0: Claro que sí. Ahorita te lo voy a dar. Dice Lalito, me dolió más que eliminaran al bicho que a México. Justo hoy, güey, justo hoy estaba comiendo mi molito con arroz. Ni pude pasarme el mole del coraje. Chihuahua. 4:15 p.m. Buena vibra a todos los que nos están escuchando a través de la número uno.
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0: ¡Buenas tardes!

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0: Secrets a través de la número 1. Oye, 4 de la tarde, 26 minutos, 34. Asquerosos grados centígrados al centro de la ciudad de Monterrey. Perdón, es que me da mucho coraje. Me da mucho coraje. Oye, a ver, yo quiero saber, quiero preguntar, porque la neta en redes sociales estoy viendo que a muchos regios, güey, nos, aunque no queramos, nos dolió. Nos dolió la eliminación de México, güey. Y es que digo, hablo en general de los regios porque no sé si es un tabú o cómo decirlo, pero tú sabes perfectamente que la neta, la mayoría de Monterrey nos vale la selección. Y no me digas que no. Para nosotros, puro Rayados y Tigres, ¿sí o no? Pero esta vez hubo algo, güey. Hubo algo que nos dijo, ¿y si sí? Pero como siempre, güey, si no, siempre es lo mismo, siempre, siempre, siempre. ¿Dolió o no dolió la ilusión? ¿Y esta ilusión dolió más que qué? ¿Que qué más dolió? ¿Te ilusionaste o no? ¡Hola!
1: ¡Ya anda, Lala!
0: ¡Ya anda, hombre! ¿Cómo estamos?
1: ¡Lala!
0: ¿Qué pasó? ¿Qué pasó?
1: ¿Qué onda, compadre?
0: ¿Cómo estamos?
1: Gracias por ese empujoncito.
0: Ya sabes.
1: Sí se ocupa a veces.
0: Sí, ¿verdad?
1: Como dices, aunque duela. 500. Va a seguir doliendo, hombre, como quiera.
0: No.
1: Y como lo que pasó ayer con México, va a doler, hombre. 4 años nos va a doler.
0: Te estoy diciendo, hermano, te estoy diciendo. Sí dolió, ¿verdad?
1: Ah, pues pásale bien, compadre. Aquí andamos escuchándote un rato.
0: Gracias.
1: Saludos a toda la banda.
0: Saludos a toda la banda.
1: Ya toca ir a descansar.
0: Qué bonito.
1: Al cantón.
0: Eso.
1: Vamos por una vez que también el odia.
0: ¿Por unas qué, güey? El lunes apenas, mendigo desgraciado, espérate. Oye, es que ahí te va. La neta, justo antes, güey, de los 16avos de final, yo era de los regios que decía, la selección, ¿qué, güey? Esos güeyes, ¿qué, güey? Güey, le ganamos a Ecuador. Y todavía que le ganamos a Ecuador, porque, güey, literal, era el Paris Saint-Germain jugando puro tiquitaca. Y yo decía, güey, ¿y si sí? Ya después, ayer, todavía la armamos, güey. Pero neta, yo estaba hasta con San Judas Tadeo ahí rezándole. Por favor, por favor. Y la neta, sí me dolió. Por eso te estoy preguntando a ti, ¿si te ilusionaste de verdad? O pues, la neta decías, güey, la neta sí ya me esperaba esa eliminación. Yo ya sabía. ¡Hola!
2: ¿Qué onda, gordo?
0: ¿Qué onda, gordito?
2: Oye, ¿me puedes dar un empujoncito?
0: ¿De cuánto?
2: Pero como el de anoche, bebé.
3: Buenas tardes, Lalo. Hola, papito, ¿cómo estás? Muy bien, Lalo. Igualmente, excelente semana, Lalo.
0: Igualmente, hermano. Dímelo.
3: No, esto dolió como...
0: ¿Como cuándo?
3: Cuando vas con tus 1500 y te sale con palanca la de 1500.
4: Ahora me toca a mí, compadre. Ahora sigo yo, compadre.
0: ¡Hola!
5: ¡Ese mi Lalo!
0: ¿Qué onda, padrino? ¿Cómo estamos?
5: ¡Hola, Lalo! Valió queso. Tenía 2 semanas sin tomar.
0: ¿Ves?
5: Y ni me gusta el juego, pero dije, nada, pues vamos a poner el juego en la casa. Me eché una chévez, una carnita.
0: ¿Y luego?
5: Me puse pedo, perdió México.
0: ¿Y luego?
5: Valió queso.
0: Valió cake.
5: Y ya otra vez, a empezar a pistear. Se me hace que ahorita ya me voy para la casa a echarme una chévez.
0: Güey, lunes apenas, espérate.
5: ¡Hola!
6: ¿Qué pasó?
0: ¿Qué onda, güey?
7: Compadre.
0: Dímelo, compadre.
7: Creo que a la raza le dolió la eliminación de México, pero porque ya no va a haber fanfest para ir a hacer despapalle en medio a tumbar fuerzas y andar andándole arriba a Nicky, etcétera, etcétera.
0: Ayer llegó un primo, güey. Golpeando el barandal, así de que. ¡Ábrele! ¡Ábrele, güey! ¡Lo tumbamos! Le dije, Fernando, esta es tu casa, güey. Espérate, tranquilo. Relájate. Ah, es que vengo del fanfest, dijo el vato.
7: No, le preguntaba, vi un video de un chavo, de un influencer que le preguntaba a las chavas, ¿cómo se llama el técnico de la selección? Nadie supo, nadie, nomás van de papaye. Pero bueno, que tengas buen inicio de semana, compadre. Saludos.
0: Igualmente, hermanito, abrazo.
7: Y oye, ¿paranormal?
0: Sí, va a haber. Hoy va a haber Noctámbulo Paranormal. Pero bueno, yo les estoy... Es una pregunta, no es que vaya a ser el tema del día. Espérense, es una pregunta normal. Micro abierto, como lo está haciendo Coco en la mañana. ¿Dolió o no dolió ¿Dolió o no dolió la eliminación?
6: ¿Qué onda, mi Lalo?
0: ¿Qué onda, padrino? ¿Cómo estamos? ¿Cómo estamos,
6: papito?
0: Dímelo, oye, mi rey.
6: Fíjate que sí, tienes razón, rey. Sí. La realidad es que todos nos emocionamos mucho con esta Copa Mundial.
0: Claro.
6: Creo yo que llegamos más lejos de lo que muchos mexicanos,
0: sí,
6: no por pesimistas, pero sí por realistas, pensábamos. Yo, la verdad, no tenía tanta fe de que llegáramos a octavos de final.
0: Me incluyo.
6: Pero cuando dijeron van contra Inglaterra, también puse los pies en la tierra y dije, ¿cómo puede ser una goleada la que nos metan? ¿Cómo puede ser también que, pues, nos defendamos como debe de ser? Pero ganar lo veía difícil. Y no soy crítico de fútbol, ni mucho menos, pero la mayoría de mis amigos les gusta el fútbol. A mí, yo la verdad casi no, pero sí tengo que admitir que los Juegos de México estuvieron muy, muy emocionantes.
0: Sí, sí.
6: Saluditos.
0: La neta es que sí nos hicieron ilusionarnos, güey. No, sí. Pásame la línea 690, dice acá este güey. ¡Cállate, menso! ¡Hola!
8: Mira, gordo.
0: ¿Qué onda, compadre?
8: La verdad sí duele que haya perdido la selección.
0: ¿Verdad que sí?
8: La verdad.
0: ¿Verdad que sí?
8: Pero duele más.
0: ¿Qué duele más?
8: Cuando no te escucho, bebé, en el relax, un noctámbulo, papi. ¡Te amo, gordo!

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0: 4 de la tarde, 40 minutos. Vamos a escuchar los últimos audios acerca. No es el tema del día de hoy, No es el tema del día de hoy. Solamente quería desahogarme un poquito. A ver si ustedes también eran como yo, que se ilusionaron de último momento. Pues sí, güey. Hola.
1: Lalo.
0: ¿Cómo estás, hermano? ¿Qué pacho?
1: Fíjate que mi hija me hizo creer otra vez en la selección mexicana.
0: Tu hija te hizo creer.
1: Yo le dije, no van a ganar. Siempre hacemos lo mismo. Siempre perdemos.
0: Claro.
1: Primer partido ganado, segundo ganado. Me decía, ya ves, y vamos a ganar. Ayer bien seguro, bien con toda la actitud positivo que podían ser ganadores, pero no, perdimos y me agüité más.
0: Qué ilusionada, güey. Qué ilusionada nos metieron, güey. Chihuahua. Y ahorita todavía tengo así como que el coraje en la garganta. Ay, Dios mío.
2: ¿Qué onda, gordito?
0: ¿Qué onda, gordito? ¿Cómo estamos? Dímelo.
2: Ya te voy a estar escuchando ya después de que eliminaron a México. Oye, no va a faltar el vato que diga, no, es que el parado 4-4-2 en Mingasamillán, hombre.
0: El falso 9, el doble pivote con Tenscártelo,
2: sí. Ah, sí, estuvo chido el partido, pero claro. Yo también me ilusioné.
0: Yo también.
2: Siempre creí en ellos, pero pues, ni modo. Hay que jalar ahora.
0: Claro, hay que jalar.
2: Y luego para acabarla, le vinieron a mi bicho, güey.
0: No, güey, cállate.
2: Lo único que nos queda es Francia, pero y eso porque nos tocó la quiniela para que se quede campeón.
0: Yo le voy a Noruega. Hola.
3: ¿Qué onda, Lalito? ¿Cómo
0: estás? Padrino, ¿cómo estamos? Buenas tardes.
3: Oye, mandarles un saludo a los de Team Calor.
0: A los de Team Calor.
3: Un besito en la frente. Bye bye.
0: Abrazo y para los del Team Calor. Hola. ¿Qué onda, gordito?
4: Gordo.
0: ¿Qué, güey? ¿Qué?
4: Gordo.
0: ¿Qué, hijo de tu maíz? ¿Qué pasó?
4: Yo esperaba más de la selección que del metro de Samuel. Ninguno de los dos. Están empinados, gordo.
0: Hashtag. Yo esperaba más de quién. Ándale, que ese es el tema, güey. Sí. Hola.
5: ¿Qué
0: onda, papá? ¿Cómo estás?
5: Día uno. Triste. Entiendo que México perdió y lo más feo, que también perdió el bicho. No puedo contar dos desgracias.
0: Hermano,
5: solamente han pasado un día y ya estoy roto.
0: La selección, ¿qué? El bicho, güey.

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0: con Golden a través de Digital 102.9. Déjame escuchar nada más los últimos audios que nos están llegando. Hola, hola, para ya poner el tema. Hola, ¿cómo están? Buenas, buenas.
1: ¿Qué onda, mi Lalo?
0: ¿Qué onda, compadre? ¿Cómo estamos?
1: Buenas tardes, papi.
0: Buenas tardes, papito. Dímelo.
1: ¿Dónde está esa voz sanpedrina sensual, gordo?
0: Ay, sanpedrina, dijo.
1: Ok. Qué mal nos fue. Pero con la frente en alto.
0: Claro, güey, claro.
1: Como quiera, como siempre, jugaron bien.
0: Claro.
1: Y deja... Como quiera la selección.
0: ¿Qué?
1: El bicho, papi, se nos fue el bicho.
0: No me digas eso.
1: Saludos, papi, buena tarde a todos.
0: Fue lo que más me dolió.
1: Y un saludo para el Team Calor que ya me anda sudando hasta los chamorros, gordito.
0: Para el Team Calor. Oye, ahí te va. Y quiero que me digas al 81-80-10-102-9, porque yo sé que aquí todos somos bien creativos. ¡Lalo! Me ilusioné más con la selección mexicana que con... Todos sufrimos por igual, aunque no nos haya o que no nos guste el fútbol. Todos nos ilusionamos. Todos estábamos poniendo el ICC y no me digas que no, mendigo mentiroso. ¡Todos! ¡Lalo! Me ilusioné más con la selección mexicana que con... A lo mejor tu ex que te dijo que ya iba a cambiar y te iba a pagar lo que te debía. A lo mejor el aumento de sueldo que te dijo tu jefe que te iba a dar. ¿Qué cosas? ¿Con qué te ilusionaste más? ¡Hola!
2: ¡Élalo! Pero lo único bueno es de que primero se fue la reina Isabel y luego Chabelo. Ya con eso vamos ganando. No hay pedo.
0: ¡Hola!
3: ¡Lalo!
0: ¡Cállame!
3: ¡Lalo!
0: Bien, ¿y tú? Y
3: cosa como, la verdad también me sentí mal porque estábamos ahí aferrados que iba a ganar México.
0: ¿Qué pasa, loco?
3: Bueno, ¿qué se puede hacer?
0: ¿Qué pasa, loco?
3: Y ahora me vi el partido de Portugal y España y a última hora perdieron 1-0.
0: Mano, ¿qué te digo?
3: Qué lástima también. ¿Qué se va a hacer? Ahora quiero que gane Francia, Noruega, cualquiera, menos Argentina ni España. Bueno, y lo de esta Inglaterra es que esos corren como un caballo, son demasiado rápidos.
0: Loco.
3: Pero bueno, ¿qué se va a hacer? ¡Palante! Seguir jalando ahora.
0: Me gustaría que me digas. Es más, voy a pedir un espacio. Saludos, Rey. Voy a pedir un espacio una vez de deportes, güey, porque sí me interesa analizar el partido de pe a pa. Pero bueno, hoy quiero que me digas al 81-80-10-102-9. Lalo, me ilusioné más con la selección que con... Yo sé que todos nos ilusionamos. Habla bien. Habla bien, menso. Eres el locutor. Eres el locutor, güey. ¿Con qué cosa te ilusionaste más? La selección nos pegó un tremendo ilusionadón. Yo lo sé perfectamente. Estoy esperando tu audio. Hasta las 6 de la tarde contigo. Llega Sofía Monroy pegadito en la número 1.

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4: Mira, Chan, sube un poquito ahí el micrófono. Le tengo que decir un par de cosas que ella no quiere escuchar.

0: 6 minutos, ¿cómo andamos, Monterrey? Qué gusto, qué placer estar contigo en la número uno.
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0: Soy Lalo Rosas, arroba Lalo al aire en Instagram. Señoras y señores, hasta las 6 de la tarde contigo. Y hoy, a través del 8180101029, yo sé perfectamente que la ilusión de la selección mexicana dolió mucho, ¿eh? Yo sé que tú que me estás escuchando también te ilusionaste. Y no me digas que no. Al 81-8010-1029. Lalo, me ilusioné más con la selección mexicana que con. ¿Con qué más, güey? ¿Con qué más te ilusionaste? ¿Con qué comparas esta ilusión? Tremenda ilusionada que te dio tu exnovio, tu exnovia, tu exmarido. Y si aquí quieres sacarlos, ¿cómo se dice? Los trapos al sol, mira. ¿Quiénes somos nosotros para evitar el chisme? ¡Hola!
2: ¡Lalo!
0: Buenas y calurosas tardes.
2: Buenas y calurosas tardes. La selección me hizo ilusionarme más.
0: ¿Que quién?
2: Que si se terminara la línea del metro de la Miguel Alemán al aeropuerto.
0: ¡Hola, hola! ¡Buenas tardes! ¡Buenas, buenas! ¿Qué hubo, pues?
3: Lalo, Lalito, compare.
0: ¿Cómo andamos, mi rey?
3: ¿Qué crees que me ilusioné más con la selección, gordo?
0: ¿Qué con qué?
3: Que cuando me decían que yo era el único, papi. O que cuando me decía que iba a estar por siempre conmigo.
0: Sí, verdad, mentirosas.
3: Creo que me ilusionó más la selección. Incluso me ilusionó más la selección que creer que los Rayados van a ser campeones. Bueno, como quiera, no me importa. Yo soy tigre, papi. Arriba los tigres.
0: ¡Eso! Dice, es más, me ilusioné más con la... ¿Qué? Con la selección que cuando vas con las de...
4: 1500.
0: Y te dicen que estás brutal y que quedó más enamorada. Bueno, eso dijo el amigo de un amigo. No les creas. ¡Sal de ahí, güey! ¡Sal de ahí! ¡Buenas tardes!
5: Hola,
0: ¿cómo estás? Buenas tardes.
5: Oye, pues... Hey. A mí me ilusionó la selección más que
0: qué?
5: El secretario de Educación y Samuel diciendo que salíamos el 5 de julio. Pero pues, bueno, no, me ilusionaron igual. Y aquí estamos los maestros dándole hasta el 15 de julio, sacando adelante la educación de México. Jacqueline.
0: Quéjate de todo, quéjate del trabajo, quéjate de la escuela, quéjate de tu mejor amigo, quéjate de tu esposa, de tu esposo, ¡ándale! ¡Lalo! Me ilusioné más con la selección mexicana que con 81-8010-1029 es el WhatsApp digital. 5 de la tarde, 9 minutos. Qué gusto estar contigo a través de Digital. Buenas tardes.

0: Ana que con buenas tardes.
1: Me ilusioné más con la selección mexicana que
0: ¿Con qué?
1: Que con me dije que cuando me decían que estudié enfermería y vas a ser rica. Payaso.
0: Así me dijeron de los locutores, no te preocupes. A mí me dijeron, hombre Lalo, va a ser locutor, va a ser muy rico, bueno, tengo más deudas.

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7: Nuestra red de infiltrados informa que el evento del viernes pasado en el municipio de García, donde alcaldes del PRI y PAN fueron a darle su apoyo al alcalde de Morena, Manuel Guerra, es apenas una muestra de lo que viene en el año electoral. Y es que las alianzas entre partidos pasan por las alianzas entre los grupos existentes en los propios partidos, y la muestra es que el alcalde de García tuvo más respuesta de sus homólogos de otros partidos que de las propias filas morenistas. La situación no será exclusiva del PRIAN robándole reflectores a Morena, porque dicen los infiltrados que en las próximas semanas también habrá sorpresas de políticos apoyando a supuestos rivales o, de plano, chapulineando entre partidos.
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0: 5 de la tarde, 24 minutos, 33 grados centígrados al centro de la ciudad de Monterrey. Hola. ¿Cómo estás? Buenas tardes. Qué gusto estar contigo hasta las 6. Yo soy Lalo Rosas en la número 1.
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0: Todos nos ilusionamos con la selección mexicana y no me digas que no. No me digas que no, porque yo sé que todos nos ilusionamos y dolió mucho, güey, la eliminación de ayer. Oh. Aunque digamos que no. Entonces quiero que me digas al 81-80-10-1029. Lalo, me ilusioné más con la selección mexicana que con. Ya nos habló una enfermera que nos dijo que con estudiar enfermería iba a ser millonaria. Evidentemente no. Yo le dije que no se preocupara. A mí también me dijeron lo mismo de ser locutor. Y aquí estamos. Aquí estamos, güey. Lalo, me ilusioné más con la selección mexicana que con... ¡Hola!
2: ¿Qué onda, Lalito? ¿Cómo estás? Yo me ilusioné más con esta selección mexicana
0: que con quién?
2: Aquella me dijo que iba a regresar.
0: Ah.
2: Y sí regresó, pero me hubiera gustado que no hubiera regresado.
0: ¿Qué onda?
3: ¡Gordo!
0: ¿Qué onda,
3: Capi? ¡Qué gordo!
0: ¿Qué onda, Capi?
3: La selección me hizo más ilusionarme que cuando me ofrecieron un pinche gallo. ¡Eh! Los 3.500, güey. Al final no me dieron nada. No, me mandó la
0: espérate. Nosotros que. ¿Qué culpa tenemos, mendigo? ¿Qué andas aquí? Hablando peladeces. Chihuahua, güey. Pero sí, neta, qué mal que te aplicaron esa, güey. Qué mal. ¿Qué te digo? ¡Hola!
4: Lalo, yo me ilusioné más con mi ex porque la tenía. Que con la selección mexicana, la verdad.
0: ¡Buena!
5: Lalo, buenas tardes.
0: ¿Cómo estamos? Buenas tardes.
5: Oye,
0: hey.
5: Fíjate que yo me ilusioné más
0: con la selección
5: mexicana.
0: ¿Que con quién?
5: Que cuando dijeron que estaba libre la caseta del aeropuerto, de la pista del aeropuerto. ¡Saludos, Lalo!
0: ¡Ay, Dios mío! Yo sabía que ustedes son bien creativos, güey. Yo sabía que esa creatividad fluye, rey. ¡Hola, buenas tardes!
6: Hola, Lalo.
0: Hola,
6: ¿cómo
0: estás?
6: Yo me ilusioné más con la selección que cuando mi ex me dijo por séptima vez que ahora sí iba en serio.
0: ¡Ay, hijita de mi vida! ¡Ay, hijita de mi vida! 5:26. 81-80-10-1029 es el WhatsApp digital. ¡Lalo! Me ilusioné más con la selección mexicana que con...
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0: me toques esa cumbia, por favor. ¡Ya no!
1: Buenas tardes, Lalo.
2: ¿Qué onda, mi rey? ¿Cómo estás?
1: La verdad, me emocioné más, me ilusioné más con la selección.
2: ¿Que con quién?
1: Que lo que me ilusiono cada seis meses con mis mendigos rayados. No, no, no. Lo bueno que uno ya está curtido con las decepciones, así que pues no pasa nada. A lo que sigue.
0: Al 81-8010-1029, Lalo.
2: Me ilusioné más con la selección mexicana que con 81-8010-1029.

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0: Son las 5 de la tarde con 41 minutos. Señoras y señores, ya estamos a punto de despedirnos. Pero sin antes escuchar sus audios al 81-80-10-102-9. Hoy la pregunta fue muy sencilla. Nos estamos agarrando de, bueno, la desilusionada que nos pegó la selección mexicana. Es como es. Fue una desilusionada bien cañona. Y yo quiero preguntarte, Lalo, me ilusioné más con la selección mexicana que con... ¡Hola!
1: ¡Lalo!
0: ¿Qué onda, güey? ¿Qué pasó, gordito?
1: ¡Gordo!
0: ¡Qué güey! ¡Qué pensó!
1: Oye, me ilusioné más con la selección mexicana, güey.
0: ¿Qué con qué, güey?
1: Que cuando me dijo mi esposa hace 2 semanas, creo que estoy embarazada. ¡Inga, tu
0: Oye, pero fue una desilusionada o una ilusionada, güey, no entiendo. Ya no entendí. Hola.
2: Tenía más con la selección mexicana.
0: ¿Qué con qué?
2: Que cuando avancé en las entrevistas para un nuevo trabajo. Que no quedé ninguna.
0: ¡Fuera!
3: ¿Qué pasó? Me ilusioné más con la selección mexicana que con mi carrera en televisión. ¡Vámonos!
0: Ay, hijita, te vendieron espejitos, ¿verdad? Chihuahua.
4: Gordo, buenas tardes.
0: Buenas tardes.
4: Más con la selección que cuando iba a conocer a la mamá de Haaland, Esmeralda Haaland, mejor conocida como Mela Haaland.
0: No. ¡Bueno!
3: ¡Lalo!
0: ¿Qué onda?
5: ¡Lalito!
3: ¡Qué pacho!
6: ¡Gordito!
3: Me ilusioné más con que mi hija me hizo caso 2 días que a que perdiera la selección.
0: Gasat. 5:43 PM, señoras y señores, ya a punto de despedirnos. Lalo, me ilusioné más con la selección mexicana que con...

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0: Señoras y señores, ya nos vamos. Ya nos despedimos. Muchísimas gracias por estar en sintonía de la número uno.
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0: Gracias también por mandar tu audio. Gracias de verdad por siempre escuchar Digital 1029. Yo soy Lalo Rosas. Nos escuchamos más tarde en punto de las 8 de la noche en Octámbulo Paranormal. ¡Ay! ¡No pongas el trueno! ¡No pongas el trueno! ¡Me asusto, mendigo! Chihuahua. Se quedan con Güell Saavedra. Regreso a las 8 en Octámbulo Paranormal. Bye bye.

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2: Como parte de la estrategia permanente de mantenimiento preventivo y correctivo de la infraestructura hidráulica y sanitaria, Servicios de Agua y Drenaje de Monterrey informó que desasolvó un total de 475,290 metros de la red sanitaria durante el primer semestre de 2026. Asimismo, la institución dio a conocer que durante el mes de junio atendió 20,506 reportes ciudadanos relacionados con las redes de agua potable y drenaje sanitario. De acuerdo con el balance operativo de enero a junio de este año, las cuadrillas realizaron labores de limpieza en diversos municipios del estado, alcanzando un promedio de 18,043 metros intervenidos por semana. Esta cifra representa un cumplimiento del 76.17% respecto a la meta anual establecida de 624,000 metros. El director de Agua y Drenaje de Monterrey, Eduardo Ortegón, destacó que la paraestatal ha intensificado las labores operativas para fortalecer el mantenimiento preventivo, superando la meta inicial de 12,000 metros semanales mediante el uso de equipos de agua de alta presión que remueven obstrucciones físicas en las tuberías.
0: Información nacional.
3: La presidenta Claudia Sheinbaum informó que este martes dará a conocer detalles sobre la captura del ex líder del cártel de Sinaloa, Ismael El Mayo Zambada, y la intervención de agencias estadounidenses en su proceso de detención. Dijo que también se hablará en la conferencia mañanera de la protección que se ha brindado en su momento al cártel de Sinaloa. Añadió que este tema es de relevancia nacional y de la relación bilateral que México tiene con Estados Unidos.
4: Entonces es muy importante hablar sobre este tema, muy importante, porque evidentemente todos en nuestro país actuamos en contra del narco y de las organizaciones criminales, pero también defendemos al mismo tiempo la soberanía y tienen que esclarecerse hechos, y eso es muy, muy relevante. Entonces mañana vamos a hablar de ese tema, hoy tenemos otra reunión, porque es muy importante además que sea una línea de tiempo, desde el 2000, por ejemplo, hasta la fecha.
3: Para ABC Noticias, Felipe Barrera Jaramillo desde la Ciudad de México.
0: Deportes.
5: El exdelantero Romario de Brasil y campeón en el 94 con su selección criticó con dureza la eliminación en este mundial frente a Noruega e insistió en que la Confederación Brasileña de Fútbol se precipitó al renovar el contrato del técnico Carlo Ancelotti hasta el 2030 antes del inicio de la competición. El exgoleador de la selección y de clubes como Barcelona afirmó que la decisión de ampliar el vínculo del técnico italiano antes de que concluyera el torneo fue un error, ya que a su juicio privó a la Confederación Brasileña de Fútbol de tener un margen para evaluar con serenidad el trabajo desarrollado en este torneo y de adoptar una decisión en función de los resultados de la verde amarela, que fueron un fracaso para su fútbol. Informó para ABC Deportes Andrés Guerra.
0: Espectáculos.
6: A Peso Pluma le salió muy cara la confianza en la selección mexicana. El cantante apostó $50,000, es decir, casi $1,000,000, a que México derrotaría a Inglaterra en los octavos de final del Mundial 2026. Sin embargo, el tricolor cayó, por lo que perdió toda la apuesta. La jugada fue compartida por el propio artista en redes sociales antes del encuentro y tras el resultado rápidamente se volvió viral entre sus seguidores, quienes reaccionaron con memes y comentarios sobre la millonaria pérdida del intérprete de corridos tumbados.
7: Ale Burnes para ABC Noticias. 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